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14: ¿Cómo están? Soy Claudia Mejía. Un nuevo episodio de Ya Oíste. En esta ocasión vamos a hablar de demencias y viene a mi cabeza cuando mi mamá de repente se le olvida algo de ¿a qué vine? Ya me va a dar el ice. Pero realmente pues es algo que decimos, ¿no? Comúnmente, y no sabemos si en realidad sea un factor para que nos dé algún tipo de demencia, ¿no? Y nada más lo decimos al aire, pero pues puede ser que sea más complejo que eso, ¿no? Entonces, hoy tenemos a la doctora Cecilia Acosta, ella es neuróloga.
15: Hola, Claudia, muy bien, muchas gracias por la invitación. Fíjate que es algo muy cotidiano, ¿no? Todos, cuando tenemos esta tendencia a olvidar algo, siempre estamos pensando en una enfermedad como el Alzheimer. Uh-huh. Y resulta que nosotros que nos dedicamos a esto, que somos neurólogos y cotidianamente evaluamos pacientes, pues es un tema muy común, pero poco valorado por las personas, porque pensamos que es algo natural y normal, uh-huh, olvidar cosas en algún momento determinado.
14: Cuando vamos al refri decimos, ay, ¿ya que vine?
15: Sí, fíjate que también hay un tip. Hay un tip. Cuando yo voy al refri y voy a una cosa y no recuerdo, y me regreso y después me acuerdo, ahí diríamos que es algo natural, es okay, algo normal. Cuando no me vuelvo a acordar, ahí tenemos un foco rojo prendido.
14: Una red flag de aguas, ¿no?
15: Hay que evaluar esta parte. Y tal vez la principal sospecha no solo el olvido como tal, sino el impacto que tiene en nuestra vida diaria. Mm. ¿Cuántas veces me sucede? ¿Cuántas veces dejé de hacer una cosa porque lo olvidé? Y no es la primera vez, me está sucediendo cotidianamente, recurrentemente.
14: También es algo degenerativo, ¿no? Es como cuando decimos, ya estoy grande, ya se me están olvidando de las cosas.
15: Fíjate que tocas un tema muy importante, la edad. Un tiempo, no hace mucho tiempo, todavía se utilizaban términos como la demencia senil. Y entonces se le atribuía al proceso de envejecimiento exclusivamente la pérdida de memoria. Y ahora sabemos que esos términos ya son obsoletos, no se utilizan. Y que puede haber personas que no tan seniles que puedan presentar síntomas relacionados con un deterioro cognitivo. De hecho, el término de demencia sigue siendo un término fuerte. Ha cambiado su nomenclatura en la actualidad. Hablamos de deterioro cognitivo. Y el deterioro cognitivo se puede presentar a cualquier edad. No necesariamente tendríamos que ser seniles, pero no todas las demencias son enfermedad de Alzheimer. Existen algunos tipos particulares. Y las podríamos dividir en aquellas enfermedades que irremediablemente progresan y que tienen un carácter degenerativo. Y habrá algunos deterioros cognitivos que son secundarios, por ejemplo, un trastorno tiroideo. Okay. Obviamente, lo más impactante son aquellas enfermedades en donde irremediablemente el paciente va perdiendo no solo su capacidad de memoria, su capacidad de lenguaje, la capacidad de reconocer personas, la capacidad de autocuidado. Y entonces ese tipo de enfermedades son realmente devastadoras porque van progresando y afectando no solo al que padece el problema, sino al entorno.
14: ¿Cómo llegamos a eso? O sea, en algún momento todos podemos tener cierto tipo de deterioro, sí, ya en la adultez, en la vejez.
15: Sí.
14: ¿O cómo llegan las personas? ¿O es genético? ¿Cómo es?
15: Ok. Todos, por tener un cerebro, tenemos susceptibilidad. Tenemos un riesgo al nacer de poder tener cualquier enfermedad del sistema nervioso central, porque tenemos el órgano principal que es el cerebro. Pero si yo tengo un familiar directo con algún padecimiento, como este tipo de enfermedades degenerativas que van progresando con el tiempo, pues mi riesgo se incrementa. Pero si yo, aparte de tener este riesgo genético por tener un familiar directo enfermo, pero aparte yo soy diabético, hipertenso, tengo problemas con mi peso, tengo problemas auditivos y no escucho bien, o tengo malos hábitos, no hago dieta, no hago ejercicio. De hecho, en la actualidad sabemos, y eso ya está más que estudiado, el 56% de los pacientes que tienen alguna demencia degenerativa tipo Alzheimer, por ejemplo, el 56% puede ser prevenible.
14: ¿Cómo es vivir con demencia?
15: Imagina que una persona no sepa dónde vive, quién es, en dónde está, que olvide quién es su esposo, sus hijos, y que aparte no pueda tener una posibilidad de sobrevivir y que dependa de terceros para eso. No son capaces de bañarse porque olvidan cómo bañarse, olvidan cómo ponerse la ropa, se llaman apraxias, olvidan todo este acto motor de ponerte una camiseta, un pantalón, cómo ir al baño. Y todas estas cuestiones van a generar una dependencia de terceros, y que el que cuida pues va a tener que hacer todas esas actividades para poder mejorar la calidad de vida de los pacientes. La invitación es que nos volteemos a ver y identifiquemos, ¿no? Y a veces mucha gente se asusta, porque he tenido pacientes que dicen, doctora, se me olvidan las cosas. Y a veces puede suceder que estén deprimidos, que no duerman bien, que tengan ansiedad. Y la ansiedad provoca problemas de concentración, entonces los tranquilizamos, los evaluamos y concluimos. Pero en algunos casos, pues obviamente no son conscientes de lo que sucede, y en la mayoría nosotros podríamos decir, me está fallando esto, voy a hacerme evaluar, porque aparte pues tengo malos hábitos, y a veces el que nos corrijan esos malos hábitos cuesta mucho trabajo, y a veces haciendo eso es suficiente pues para poder, digamos que retomar nuestra vida normal sin que estemos en peligro de desarrollar algún tipo de demencia.
14: Como profesional de la salud, ¿qué les dirías a las familias que están enfrentando esto?
15: Fíjate que sí es un tema muy difícil. Primero es la cuestión de la aceptación. Generalmente el familiar es el más renuente a pensar que algo está pasando, y hay una especie de negación inicial. ¿Qué se tiene que hacer? Bueno, el cuidador tiene que entender qué es lo principal. Dormir bien, comer bien, para que pueda sentirse fuerte para cuidar a una persona que requiere el cuidado como el de un niño. ¿Qué decirle a un cuidador? Primero, que la enfermedad es crónica y progresiva, y que irremediablemente va a tener esta progresión, y conforme pasan las etapas de evolución va a haber un mayor impacto en la dependencia de terceros para sobrevivir, y por lo tanto que el paciente tiene que irse programando y dosificando, y que tiene que generar una red de apoyo. A veces es la misma familia la red de apoyo. Hacer fuerte al cuidador, darle la información para que cuando suceda alguna complicación puedan resolver inmediatamente.
14: Aunque, por ejemplo, la familia lo sepa, siempre hay contextos complicados, ¿no?
15: Sí.
14: Entonces no es como que, así ya lo sé, voy a ayudar, voy a ver, nos vamos a organizar. No siempre pasa.
15: Fíjate que yo lo que hago es reunir a la mayoría de las personas que pudieran estar en contacto directo para decirles, ustedes, estamos en un barco, vamos a remar siempre para el mismo lado. Porque no sé si te ha pasado, Claudia, que hay personas que tienen diferentes formas de pensar.
14: Sí.
15: Y entonces dicen, no, es que yo creo que mejor no le des medicamento porque eso creo que no. Y yo me da miedo que le des esto porque fulanita le dio tal. Entonces hay una serie de opiniones que lo único que pasa es que todo el mundo se confunda. Y por eso nosotros tenemos que estar ahí como llevando la batuta. Esto se hace, cuiden esto, trabajen en eso. Doctor, es que tengo miedo porque este medicamento leí tal cosa, no tengas temor. Vamos a trabajarlo, vamos a hacerlo. Y si todos remamos por el mismo rumbo, entonces no va a haber esta familia fragmentada, fracturada, porque todos tienen opiniones diferentes y el único que pierde es el paciente. En la actualidad los servicios de salud en el ISSSTE se han abierto para que el paciente, independientemente del lugar donde vive, si él tiene una necesidad por un trastorno de memoria, pueda acudir en el servicio de neurología donde esté disponible independientemente de la zona. Esto del programa de salud mental es maravilloso.
14: El correo es saludmental@iste.gob.mx. Doctora Cecilia, muchísimas gracias. Fue muy tranquilizadora, yo creo que para varias personas que nos están escuchando.
15: Sí, Claudia, yo te agradezco mucho que toques estos temas porque son de tanta relevancia y tanta importancia que yo aprecio mucho.
14: Muchísimas gracias, doctora.
15: Gracias a ti, Claudia. Saludos a tu audiencia.
14: Gracias. Ella es la doctora Cecilia Acosta. Yo soy Claudia Mejía. Nos vemos en un siguiente episodio. Bye.
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está saludando el buen Roy Vélez de la estación más exitosa, ya te la sabes, arrancando el día de hoy. A ver, ¿a qué estamos? Ponte de acuerdo, Roy. Hoy miércoles 29 de julio, ya se nos está terminando el mes. ¿Qué onda? Ya se fue rapidísimo. Pero bueno, nosotros ya estamos arrancando motores desde la cabina más exitosa, acá en Globo 88.1, ya te la sabes, donde hay puros éxitos y todo el día, ¿eh? Arrancamos desde las 6 de la mañana, después sigue Café Globo. No, hombre, ¿para qué te cuento? Todo un repertorio de locutores. Oye, que por cierto, hablando de Café Globo, Mariano Ochoa en la Casa de los Famosos. ¿Cómo se quedaron? Para que se vea el apoyo, ¿eh? El apoyo para Marianito Ochoa de Café Globo, que se vea notar. Pero bueno, de esta manera nosotros estamos arrancando hoy miércoles, saludando a toda la gente que ya está escribiendo ahí en el chat. Les mandamos un saludo, un abrazo y un beso. Ya sabes que más adelante puedes marcarnos también al 80 010 80 881. Ahí te va nuevamente, 80 010 80 881, o si no, también puedes mandarnos un nota de voz ahí al grupo de WhatsApp del Despertador, 81 82 56 51 50, porque ahora sí, como siempre te lo digo, este programa viene bien cargado. Desde complacencias, más adelante viene el mix de Ricky, efectivamente, que ya está nuevamente elaborando Ricky con nosotros. Pero bueno, de esta manera nosotros vamos a arrancar más adelante el checklist y toda la cosa. Así arrancamos, vámonos con música. 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

Seguimos en El Despertador. Oye, si ya estás arrancando tu día, prepara tus cosas. Más adelante vamos a tener el checklist para que no se te olvide absolutamente nada. Oye, estamos a miércoles, ombligo de semana. Hoy es un día, mira, donde tienes que preparar todo lo que te vas a llevar a tu trabajo, al gimnasio, a donde quiera que te dirijas. Si vas manejando, maneja con mucha precaución. Y si aún no, pues tómate tu tiempo, porque luego ahí andamos a las carreras preparando todas las cosas y luego que se te olvida esto y que el otro, pero para eso estoy yo, el buen Roy Vélez, para decirte todo lo que no se te puede olvidar. Más adelante lo tendremos ahí en el checklist, pero ahorita sí, viene este señor que, híjole, ay, cómo le encanta venir, viene desde Juárez y el día de hoy lo tenemos aquí porque ha llegado el momento de presentarles a todos ustedes, él es Roy Filósofos. Fuerte el aplauso para el señor, bienvenido señor, donde guste tomar asiento. Micrófono 1, 2, 3, 4, 5, 6. Usted siéntese, señor. Bienvenido. Muchas gracias, Roy. Muchas gracias, Roy. Bienvenido. Gracias por recibirme en tu programa. Oiga, gracias. La gente lo pide, la gente lo aclama, Roy Filósofos, porque necesitamos ese mensaje del día, ese mensaje positivo para arrancar el día de hoy, miércoles, que ya es ombligo de semana, oiga. Efectivamente, guapísimo. Yo solo dándome flores, ¿verdad? Efectivamente, guapísimo, el día de hoy te traigo Roy Filósofos. Primero, más que nada, muy buenos días. Ya es miércoles, el famoso ombligo de las semanas. Si sientes que el cansancio empieza a perder, recuerda que ya has recorrido más de la mitad del caminus. ¿Quiere decir del camino, señor? Sí, del caminus. Hoy, no te preocupes por hacerlo todo perfectus. Quiere decir perfecto, efectivamente. Enfócate en dar un paso más. A veces, los pequeños avances de cada día son los que terminan convirtiéndose en grandes logros. O sea, logros. Sí, ya, Roy, ¿eso quise decir? Sonríe, agradece lo que tienes y enfrenta este miércoles con la mejor actitud. Lo bueno llega para quienes siguen adelante, incluso cuando el camino parece pesado. ¡Fuerte el aplauso para Roy Filósofo! Muchas gracias, señor. Oiga, su mensaje siempre tan positivo, siempre nos llega en el mero cora. Muchas gracias a ustedes, Roy, pero ahora sí, pídeme el carro para irme, porque estoy muy lejos. Pues es que, ¿quién lo manda a vivir tan lejos, señor? ¡Fuerte el aplauso para Roy Filósofos! Muchas gracias, señor. Oigan, muchas gracias. Ya se está despidiendo. Con mucho cuidado, señor. Oigan, nada más no me vaya a tirar. Ya me tiró todo. No, con cuidado, señor. Ay, despídanlo, por favor. Pero bueno, gracias a Don Roy Filósofos que se dio cita el día de hoy en El Despertador. Pero bueno, de esta manera nosotros estamos arrancando. Tú no te vayas. Volvemos más adelante por lo pronto. Vámonos con música. 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

Sigues escuchando El Despertador, señoras y señores. Ya es momento de levantarse, de meterse directo a la regadera, oye. Dale directo a la regadera. Si estás escuchando esto y estás sentado todavía en tu cama, no, hombre, agarra la toalla y mira, directito, así como vas. Ahora sí, como dice tu mamá. Así como vas directo a la regadera para que te actives, pues sí, ahora sí que actives todos tus sentidos en esta mañana. Prepares tus cosas a donde quiera que vayas a salir. Estés más que listo para aventarte esta mitad de semana con todo, claro que sí. Y vamos a finalizar el día como se merece, con todo, bien prendidotes y el otro día, bien prendidotes. Pero hay que finalizarlo bien, oye, y de buenas, porque luego a veces llegamos a la casa y no, ya bien cansados. Mira, ¿qué te parecería llegar a tu casa, decir, oye, lo logré, me aventé el miércoles, todo me salió muy bien? Y por eso, hablando de este tema de cuando llegas a tu casa ya cansado, el día de hoy te traigo este tema que la verdad me gusta mucho y necesito, yo creo que meterme un poco más a fondo, porque es el poder de una buena actitud que, híjole, esto va para todos los que tenemos un trabajo laboral, que tenemos un horario laboral, esto va para todos, es el poder de la buena actitud. Efectivamente, el famoso ombligo de semana es hoy. Y hay quienes ya sienten que el fin de semana ya está cerca, pero también hay quienes sienten que todavía falta muchísimo. Ahí es donde entra un tema muy interesante, que es este del que te estoy hablando, la actitud con la que decidimos vivir el día. Ojo, pon mucha atención, porque tener una buena actitud no significa fingir que todo está perfecto, ¿eh? No quiere decir que no existan problemas, que no existan preocupaciones o días difíciles. Significa elegir cómo vas a reaccionar ante esas situaciones. Efectivamente, o sea, pon mucha atención. Por ejemplo, imagínate que saliste tarde de casa y te toca, no sé, un tráfico terrible. Puedes pasar hasta 40 minutos enojándote, tocando el claxon, que oye, me han pasado cada cosa, justo, pero me ha pasado cuando voy saliendo, que yo creo que es la hora pico para todos, que todos salen de su trabajo. Híjole, me han pasado cada cosa. Por lo mismo, de que unos ya vienen estresados, ya cansados, que dicen, ya quiero llegar a tu casa pasando 40 minutos en el tráfico, enojándote. Híjole, esto está medio complicado y uno hasta se pone de mal humor, ¿no? O aceptar que no podemos mover los carros con la mente, poner tu música favorita, no sé, eso es lo que podemos solucionar. Cambiar el momento. Si ese momento dices tú, oye, ya estoy bien estresado, ¿qué te parece si mira, no al tronar los dedos, sino en un parpadeo, cambiamos el mood y ponemos nuestra canción favorita o un podcast, o simplemente aprovechar ese tiempo para relajarnos? El tráfico es el mismo, pero la experiencia cambia literalmente por completo si tú le das como ese toquecito para cambiar el instante. Por ejemplo, otro ejemplo, ahí te va. Llegas al trabajo y alguien te recibe con una mala cara. Muchas veces pensamos, ya me arruinó el día, ya esto está de más. Pero también puede ser que esa persona esté pasando por un problema del que no sabemos absolutamente nada. En lugar de responder igual, podemos cambiarlo. Un simple buenos días o una simple, como siempre te lo digo, una sonrisa puede cambiarte literal el ambiente a ti y a esa persona. O sea, esto está literal. Hay una frase, fíjate, que te la voy a decir en este momento. Esa me encanta mucho, que es esta. Me acuerdo mucho de mi mamá porque siempre me la decía. No siempre puedes elegir lo que te pasa, pero sí puedes elegir cómo responder a ello. Y creo que en resumen, este tema, híjole, para todos nos está como tocando muchas fibras, porque tiene mucha razón. No es cómo reaccionas a... No es lo que te pasa, es cómo reaccionas a lo que te pasa. Híjole, ya nos pusimos a pensar todos, ¿eh? Ya nos pusimos a pensar. Así es que está en nosotros el cambiar nuestro mood de esas circunstancias, de esos momentos. A lo mejor si vamos en el tráfico podemos decir, ok, voy a relajarme, voy a poner mi canción favorita, le subo a todo volumen y empiezo a cantarla. Y mira, eso va a ser una de las cositas que va a cambiar tu mood del momento. Así es que te invito a que apliques, a que la apliques, ya sea tu canción favorita, tu podcast favorita o tu estación favorita. ¡Claro que sí! Los invito a todos a que empiecen a cambiar su mood, empiecen a invertirle un poquito más para cambiar sus días y no llegar a casa de mal humor. No, porque luego llegas a casa de mal humor y no.
se empeora la cosa. Pero bueno, te invito a que lo cambies por lo pronto, hablando de buena música. Vámonos con música y volvemos. 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

seguimos, señoras y señores. Ya estamos en la recta final de esta primera hora, ¿eh? Primera hora, porque acuérdate que ya son de 6 a 8. De 6 a 8 a este programa, que viene bien cargado, siempre te lo digo. Más adelante, híjole, que ya tenemos el checklist preparándolo para toda la gente que está a punto de salir de casa, que está preparando sus cosas. Ya tenemos el mix del día. Pero bueno, nosotros estamos preguntándole a la gente, invitando a la gente el día de hoy a que cambien su mood, porque a veces llegamos a casa con un mal humor, y con esto te invito a que cambies las circunstancias, a que cambies la situación con un pensamiento positivo, aunque digas tú, híjole, la estoy forzando. Pero mira, ese esfuerzo que vas a hacer que tu día termine de una mejor manera. Pero bueno, te invito a que lo hagas, ¿eh? También mándame tu nota de voz si la estás aplicando, o si esa a lo mejor es tu solución que ya has aplicado anteriormente, o que la aplicas en tus días cotidianos porque tienes unos días medios pesados. Mándame tu nota de voz al 81 82 56 51 50, o márcanos también. Claro que sí, sí, dice Roy, justamente yo lo necesito ahorita en la mañana, pero necesito mi canción favorita. También márcame 80 010 80 881. Volvemos en unos momentos. 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

Señores y señores, dije dos veces señores. Señoras y señores, estamos arrancando esta segunda hora del programa más matutino, el más mañanero, híjole, porque a nosotros nos toca abrir, ¿eh? Acuérdate que estamos desde las 6 de la mañana, El Despertador, con un servidor, el buen Roy Vélez, y hoy estamos hablando de cuáles son esas cosas que puedes aplicar para cambiar tu día a día. Sí, porque a veces andamos que de mal humor por cosas del trabajo, por cosas de la familia, y siempre hay como algo que podemos aplicar o algo que podemos hacer para cambiar nuestro mood del día y finalizarlo de una buena manera. Así como lo empiezas, así como lo estás iniciando tú que estás escuchando El Despertador, de una sonrisa, de una buena manera, de algo bien positivo, así es nuestra misión terminar el día. ¡Claro que sí! Nosotros estamos arrancando esta segunda hora. Me presento, soy el buen Roy Vélez, el gritón de todas las mañanas de la estación más exitosa. Tú no te despegues, que más adelante traigo el checklist para toda la gente. Traigo... No, hombre, este programa viene bien cargado. Yo siempre te lo digo. Pero bueno, quédate, vámonos con música y regresamos en unos momentos. 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

¿Cómo vas en esta mañana? Cuéntamelo todo y exagera. Efectivamente, necesito que me platiques. Aprovecha ahorita. Mándame tu nota de voz. ¿Cómo vas? Si vas bien, vas con tu tiempo, vas a la corre y corre. Bueno, pero mira, para este tipo de situaciones, para alegrar un poquito más esa situación donde andas corriendo para ir al trabajo o vas al gimnasio, te voy a alegrar, efectivamente, te voy a alegrar el momento porque estamos a punto de arrancar el mix de Ricky. Mándame tu nota de voz o márcame en este momento. Es más, sí, que me escriban ahí en el grupo de WhatsApp. ¿Qué canciones son las que vas a, las con las que te gusta amanecer, oye? Yo siempre te digo que tu día depende de las canciones, las primerititas. Y pues, obviamente las primerititas las vas a escuchar aquí en Globo. Los primeros éxitos, que de esos éxitos depende mucho cómo va a estar tu día. Ajá, sí, así como lo escuchas. Imagínate que escuchas a estas altas horas de la madrugada una canción media tristezona y algo así. No, va a empezar tu día de una manera que no nos agrada. Pero si escuchas algo bien positivo, algo bien prendidón, algo que nos ponga a bailar, que nos levante de la cama de buenas, oye, pues ahí cambia la cosa, ¿verdad? Claro, y más porque es miércoles. Estamos a 2 empujoncitos más de finalizar la semana. Que no sé por qué, pero últimamente las semanas se me han ido rapidísimo. Rapidísimo. Pero bueno, ¿qué te parece si para alegrarlos a todos ustedes, esto que nos tiene preparado Ricky, que, ay, jole, los operadores de Globo siempre se lucen. Se lucen con los mix y siempre la gente los chulea mucho, de que se pasaron de lanza. Se pasaron con estas canciones, este mix, hace mucho que no recordaba, pero para eso, mira, tengo al especialista en los éxitos, que ya está de vuelta. Él es Ricky. Y para eso, yo te voy a decir, esta mañana, Ricky, sorpréndenos. Y esta mañana, hazlo.

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Señoras y señores, seguimos. Hemos llegado a ese momento que, híjole, no, estamos ya casi por finalizar la segunda hora, pero no me puedo ir, efectivamente, no me puedo ir sin esta sección que la verdad me encanta y a todos ustedes también, donde hacemos un repaso de todo lo que no nos puede faltar en estas altas horas de la madrugada. Oye, para tener, para iniciar el día al 100. No, bueno, dijo, ¿cómo dijo Belinda? No al 100, porque... Ah, al millón, porque al 100 cualquiera. Ay, la Beli, Beli, Beli, Belica, un saludo si nos está escuchando. Ahora, oye, pero bueno, efectivamente, esto es el Checklist, papá. Arrancamos con el Checklist de hoy, miércoles. Ya llegamos al ombligo de la semana. Y lo primeritito que tienes que tener más que listo es, obviamente, cargar el celular. Híjole, porque la batería se acaba justo cuando te escriben, ¿dónde vas? ¿Cuándo te aparece el chisme? No, no, no. Prepárate el celular, que no te agarren desprevenidos, porque, no, literal, me pasa a mí, que cuando se me acaba la batería, no, siento que me falta el aire. ¡Ay, me va a dar algo! ¡Me va a dar algo! Y si ya tienes listo tu celular con la carga al 100, entonces, check. Tómate un buen desayuno por la mañana. No quieras sobrevivir con un cafecito nada más, ¿eh? Tu estómago merece algo más que buenas intenciones. Así es que, oye, complácelo, échale algo a la pancita para iniciar el día como se debe de ser. Así es que si ya tomaste un buen desayuno, entonces, check. Llevar una botella con agua. Tu cuerpo te lo va a agradecer. Escúchalo bien. Tu cuerpo y tu cabeza también, cuando llegue la hora de concentrarte, oye, un traguito de agua y ahora sí para arrancar el día, para que arranquen los motores. Y si ya llevas tu botellita de agua, entonces, check. Revisar que traigas llaves, cartera y credenciales. Es el trío perfecto, ¿eh? Esas tres cosas no te pueden faltar y menos hoy miércoles, el tercer día de la semana. Porque regresar por algo a tu casa es literal como el cardio de la mañana, como ejercicio que nadie te pidió que hicieras, pero pues lo tenemos que hacer el miércoles, porque ya se te olvidó. Pero para que no se te olvide, para eso estoy yo. Así es que prepáralos de una vez. Revisa que traigas llaves, cartera y credenciales. Si ya las tienes listas, entonces, che. Sonreír al menos una vez. Nunca sabes cuándo unos buenos días o una sonrisa le pueden cambiar el ánimo a alguien más. O hasta tu ánimo, ¿eh? Así es que si ya le sonreíste a alguien en esta mañana o si ya dijiste buenos días a alguna persona, entonces, check. Este fue el Checklist para hoy miércoles. Estás escuchando El Despertador. No te vayas, volvemos en unos momentos.

Señoras y señores, seguimos en El Despertador. Ya estamos llegando a la recta final de este programa que estuvo bien cargado. Ya tuvimos el checklist, ya tuvimos el mix de Ricky. Oye, qué onda, Ricky, te luciste con esas canciones. Nos pusiste a todos a bailar esos temazos. Pero bueno, agradecerles a todos los que escucharon El Despertador a través de la estación más exitosa. Gracias a los que estuvieron ahí mandando su notita de voz, a los que estuvieron pues participando ahí en el tema, que estuvo bueno, ¿eh? Siempre tenemos que poner de nuestra parte para finalizar el día bien, de una manera excelente. Y no terminar el día con ese mood de, ay, no, de Grinch, ¿verdad? Mejor cambiémoslo el día y vamos a poner un pedacito, una pizquita más de algo nuestro para cambiar nuestro día a día, efectivamente, sí, para terminar el día con una sonrisa, literalmente. Pero bueno, muchísimas gracias, muchachos, nos despedimos. Ya sabes que nos escuchamos mañana de 6 a 8 de la mañana en la estación más exitosa. Gracias

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2: Buenos días, alegría. Buenos días, señor Sol.
3: Buenos días, buenos días.
2: ¿Cómo estás, Michelita?
3: Oye, híjole, Bazooka, ¿por qué te fuiste tanto tiempo a preparar todo lo de Mariana? A mí me tenían aquí en el olvido, me dejaron sola con el programa. O sea, yo sé que la amas, que yo también soy su fan de Marianita y estamos ahí, Team Mariana, pero no seas gacho, no me dejes tanto tiempo sola.
2: No, Michelita con Clamato, ya no me voy a ir.
3: Vamos a Acapulco por unas micheladas.
2: Me encantaría unas micheladitas con también. Clamato. No, la verdad, una disculpa, porque entre el lunes y martes tuvimos ahí medio raro el programa. Yo tuve unas diligencias, ya saben.
3: Hice causas, lo que pude.
2: Causas ajenas, ahora sí que causas de fuerza mayor.
3: Te va a tocar calzón chino, ni modo.
2: Pero ya estamos aquí más que puestos, ¿no? En este miércoles 29 de julio se nos acaba el mes.
3: Espero haberlo hecho bien, que me felicites.
2: Claro,
3: que sea una buena
2: increíble.
3: Pupila.
2: Lo hiciste
3: no
2: increíble,
3: que digas
2: gracias.
3: Unas críticas espantosas, así como unas personas que no vamos a mencionar. Oye, pero no, gracias a ti por la oportunidad. Qué felicidad que Mariana está en la casa de los famosos. Así voy a poder estar aquí apapachándolos, sumando, ¿eh? No vayan a empezar de que
2: a meter
3: haters,
2: cizaña,
3: ¿eh? De
2: a meter
3: que yo
2: cizaña.
3: Le voy a quitar el trabajo y esas cosas. No, Jorge Guevara, sabes que te hablo a ti. Pero feliz de saludar a la audiencia. Miércoles rico, ombligo de semana. ¿Qué nos toca, saludar a las plazas?
2: No, nos toca decir que el día de hoy, bueno, sí, saludar a toda la gente que nos escucha a lo largo y ancho de la República Mexicana y, bueno, más allá de nuestras fronteras. Y como todos los miércoles, estará Juan de Ávila para responder todas sus preguntas financieras en la sección El Shot de la Inversión. También nos acompaña Daniela Aedo, que anda
3: preciosa.
2: Anda de estreno con la serie Una Familia Complicada.
3: Mi
2: sí,
3: Dani.
2: Muy guapa.
3: Es que ya no es esa Dani que todos conocíamos, ya es Daniela.
2: Es
3: o
2: correcto.
3: Sea, es un mujerón hecho y derecho.
2: Además de que también está cantando, fíjate, te cuento que además de la serie está estrenando un bolero de su autoría. En español y en portugués.
3: ¿Que fue a la portugués?
2: A la portugués.
3: ¡Qué bonito! Me encanta que esté con nosotros. Y también va a estar con nosotros Tania Arestegui.
2: Tania Arestegui.
3: Ay, Dios mío, yo soy muy mala para pronunciando los nombres. Pero a ver, ¿cómo es? Tania Arestegui, que nos va a hablar de tabús de los hospitales psiquiátricos. ¡Qué miedo!
2: Exacto, todo lo que usted quería saber de los hospitales psiquiátricos, hoy con Tania Arestegui. Y hoy es Día de la Lasaña. ¿Sabías que había un Día de la Lasaña?
3: Habrá que preguntarle a Garfield.
2: Mira, nuestra productora siempre tiene un día de algo. Y hoy es el Día de la Lasaña, así es que
3: bueno,
2: es un buen pretexto.
3: Bueno, qué rico día.
2: Es un buen pretexto
3: para echarnos una lasaña. Sí,
2: echarnos una pastita
3: carne,
2: con carne y todo.
3: Yummy. Y un día como hoy, pero de 1934, se inaugura el Palacio de Bellas Artes en México. Hoy recordamos a Dulce, cantante, actriz mexicana, que hubiera cumplido años porque falleció el año pasado. Un beso hasta el cielo. Mi querida Dulce, que fue mi mamá en Soñadoras, se te extraña.
2: Es correcto. Y bueno, hoy vamos a estar hablando de el mejor cumplido que te pueden hacer. El mejor cumplido que te pueden hacer. Mientras tanto, vámonos con Eros Ramazzotti desde Italia para el mundo con esto que se llama La Cosa Más Bella. Lo están escuchando aquí en el Café Globo, donde hay éxitos
3: todo el día.
2: Buenos días.

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2: Vámonos ahora, amigos de Café Globo. Están escuchando este bonito programa radiofónico en esta cadena radial. Y vamos preciosa. Ahora con nuestra endulzada del día, esta palabrita para traer en la cabeza. ¿Cuál es esa palabra?
3: La palabra es esfuerzo.
2: Dame ¿qué una es el esfuerzo? E. No, espérate. ¿Qué es el esfuerzo? Cuéntanos primero qué es el esfuerzo.
3: Es que justamente para poder hacer el esfuerzo hay que esforzarse mucho, valga la redundancia. El esfuerzo es la energía que pones en cada acción para acercarte a tus sueños. Es transformar la intención en acción, superar dificultades y demostrarte a ti mismo que tu dedicación tiene el poder de lograr grandes cosas. Sí, ¿cómo no?
2: Es correcto. Hay que esforzarse y darle tiempo. O sea, de repente queremos que todo suceda ya y que suceda fácil, rápido y de buen modo. ¡No!
3: Y no es echarle ganas, ¿eh?
2: No es de, o sea, sí hay que echarle ganas, pero comprometido, con disciplina, con paciencia, con enjundia y con mucho compromiso.
3: Un mayor grado de echarle ganas sería esfuerzo.
2: Es que correcto.
3: El échale ganas.
2: El échale ganas.
3: Únete a los optimistas. Ah, no.
2: No, eso es otro grupo radiofónico.
3: Esto es comprometerte.
2: Exacto,
3: como bien lo dijiste,
2: o sea,
3: disciplina.
2: Disciplina, compromiso, ganitas.
3: Gusto por lo que haces, porque si te gusta algo, pues le echas ganas.
2: Le echas ganitas.
3: Esfuerzas.
2: Y si no, pues mejor busca algo que te guste de verdad, porque si no, más esfuerzo que le pongas, nomás no va a salir nada, ¿no?
3: Es correcto.
2: Es correcto. Entonces, ahora sí, dame una ¡E!
3: ¡E!
2: Dame una S.
3: S.
2: Dame un fuerzo.
3: ¡Fuerzo!
2: ¿Qué dice?
3: ¡Esfuerzo!
2: Es correcto, esfuerzo. Esfuerzo es nuestra endulzada del día, esa palabrita para traer hoy en la cabeza y decir, a ver, ando huevón, ando baquetoneando. No,
3: pero
2: hay que
3: esfuérzate.
2: Echarle esfuerzo, hay que ponerle esfuerzo, ¿no?
3: Suma tus esfuerzos y lograrás muchísimas cosas en la vida.
2: Es correcto.
3: Ay,
2: vámonos con más
3: soy.
2: Música. Están escuchando esto que es el Café Globo y aquí hay éxitos.
3: Todo el día.

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2: Bueno, amigos, están escuchando el mejor programa de la radio mundial. Se llama Café Globo y estamos aquí en la cadena Globo. Michelita Viet, Michelita con clamato.
3: ¡Ey! Con mucho clamato y mucho limón porque soy acapulqueña. Y el mejor tema del mejor día que es hoy.
2: Es correcto.
3: El mejor cumplido que te pueden hacer.
2: Exacto. ¿Qué te gusta que te digan que...?
3: Ay, pues, por ejemplo, hoy que llegaste y que me dijiste que qué bien lo hice, ahora que te fuiste a apoyar a Mariana Ochoa y me quedé sola, por ejemplo. Claro. Eso me encantó. Eso fue un gran piropo. Gracias,
2: muy bien, lo hiciste muy bien. Gracias por estar aquí echándonos la mano.
3: Sumando
2: como si.
3: Echar la mano, luego ni modo que me quede sin mano. No, aquí hay que sumar porque las reinas, entre reinas, nos acomodamos la corona sin que nadie se entere. Ese es un bonito cumplido.
2: Es correcto.
3: ¿No?
2: Muy
3: ¿O
2: bien.
3: No?
2: Exacto.
3: Porque hay de reinas a reinas. Yo creo que una de nuestras reinas puede ser Adela, que nos escucha desde Mexicali, uh-huh. Que también tiene como su opinión acerca del mejor cumplido que le han hecho y que aprecia muchísimo, y fue el siguiente: contigo puedo ser yo misma sin sentirme juzgado. Ándale tú.
2: O sea, misma y juzgado, ¿cómo?
3: Sí, no entiendo.
2: Dice, contigo puedo ser... yo, sin sentirme juzgado, es un caballero, fíjate.
3: Ajá.
2: O sea, Adela le dijo, no, ¿cómo fue? Dice.
3: El chiste es que se explayó que solo con ella podía sentirse no juzgado.
2: Exacto.
3: Ah,
2: se siente apoyado.
3: Se abrió,
2: exacto. O sea, se.
3: Compartió su intimidad.
2: Se pudo mostrar vulnerable.
3: Exacto, que eso es lo más difícil en una relación.
2: Exacto.
3: Sobre todo para un hombre.
2: Sobre
3: no
2: todo para
3: es
2: los
3: fácil.
2: Hombres, porque los hombres siempre tenemos que estar fuertes,
3: sí.
2: Enteros, no llorar.
3: Y muchas
2: no,
3: veces
2: no
3: por miedo a sentirse vulnerables, no comparten las cosas, porque luego hay unas muchachas, no digo que todas, o unos muchachos, que usan esa vulnerabilidad en contra de la persona. Entonces, por eso se cierran. Entonces, bueno, eso es un piropo para Adelita.
2: Es correcto.
3: Y si Adelita quisiera
2: ser mi novia.
3: Y si Adelita... Oye, y así
2: mujer.
3: Cantando nos vamos a Guadalajara con Ramiro, que también dijo que el mejor cumplido que ha recibido es: siempre me das paz. No sé cómo tomar eso.
2: Es que entre más paz y paz, más
3: paz. Y
2: entre
3: la
2: más paz, mejor.
3: Om Shiva Om.
2: Entre más paz, mejor.
3: Hablando.
2: O sea, paz y más paz.
3: Y toma paz, tu paz.
2: Y paz y paz.
3: Y yo quiero estar en paz.
2: Exactamente.
3: Y que a mí me den paz. Qué gran cumplido.
2: Exactamente.
3: Por donde lo quiera ver usted.
2: Ahora sí que por donde quiera la paz, ¿no?
3: Oye, y aquí Nadia, para los Café Lovers que estamos presentes. Presente, maestra. Sí, aquí estoy. Nos saluda desde Ciudad de México y dice: el que más me llega es cuando alguien me dice: qué bonito se siente platicar contigo. Ay,
2: es que,
3: qué bonito. Pero eso no es piropo.
2: Ya cuando le dices, ¿sí?, a alguien, es que me encanta platicar contigo, le estás tirando ondita, ¿no?
3: Me encantan tus ojos. Pero es que piropo sería algo así como de quién dejó la puerta abierta que ya se cayeron los angelitos del cielo, una cosa así, ¿no? o no, es malísima para los piropos.
2: Exacto, es como...
3: Ese de qué bonito se siente platicar contigo, ¿será piropo?
2: Igual sí, ¿no? Es que le estás diciendo en un subtexto que es interesante, que es una persona interesante, que te sientes cómoda o cómodo con esa persona, que, o sea, hay mucho...
3: Qué bonito.
2: O sea, hay mucho
3: subtexto
2: ahí. O sea, siento
3: maripositas.
2: Exactamente.
3: Como Cristian de Poza Rica, que dice que el mejor cumplido es: siempre cumples lo que prometes. Tú me prometiste un Lamborghini la otra vez, el otro programa.
2: ¿En qué momento?
3: Sí,
2: ¿en qué momento? ¿En qué momento
3: te
2: prometí un toro?
3: ¡Qué bueno que siempre cumples lo que prometes!
2: ¿En qué momento te prometí un Lamborghini? No lo sé. Por favor, búsquenme esa cinta porque yo no lo recuerdo. Bueno, tenemos que ir a un corte comercial en lo que buscamos la cinta donde, según Michelita con clamato, dice que
3: le prometió un Lamborghini. Yo soy una dama, si yo me acuerdo, no me acuerdo, no pasó, y sí pasó, y sí me acuerdo.
2: Bueno, vamos a un cortecito, ahorita regresamos, esto es el Café Globo y aquí hay éxitos.
3: Todo el día.
2: Eso.
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2: Amigos de Café Globo, bueno, tenemos a nuestro financiero de cabecera, señoras y señores. Vamos a hablar de billetes, vamos a hablar de inversiones, vamos a hablar de qué con Juan de Ávila. ¿Cómo estás, Juan?
3: ¿Cómo estás, Bazooka? Me da mucho gusto saludarte a ti y a la gran audiencia que nos hace el favor de escucharnos.
2: Es correctísimo. Bueno, ¿de qué vamos a hablar entonces hoy?
3: Pues traemos un tema que está muy bueno. ¿Por qué cada vez alcanza menos el dinero? Esa es una pregunta que...
2: ¿Por la inflación?
3: ...ha llegado a...
2: ¿O no?
3: Bazooka, has estado haciendo tu tarea.
2: Hombre, yo estoy en todo.
3: ¿Estás en todo?
2: Es la inflación, ¿no? O sea, la inflación ha subido y entonces el poder adquisitivo, pues, tú sigues ganando lo mismo,
3: claro,
2: y estás gastando más. Porque la gasolina vale más y porque todo vale más.
3: Correcto. La inflación es el aumento en los precios de las cosas y esto se da, en principio, por el aumento en los combustibles. Por ejemplo, si la gasolina o el diésel suben de precio, entonces... A la panificadora más grande del mundo le cuesta más dinero llevarte el pan hasta tu casa y a la tiendita, y entonces eso genera inflación, alza en los precios. Y eso es la principal razón de por qué cada vez te alcanza menos, porque ganas lo mismo y la inflación va aumentando. Nada más este año fue, ya casi llega al 5%.
2: 5%.
3: Anda en el 4 y cacho.
2: Y si tú tienes una cuenta de cheques donde no ganas absolutamente nada, pues estás completamente rebasado, ¿no?
3: El peor lugar para tener tu... Digo, no el peor lugar, pero el lugar en donde tu dinero siempre va a ser víctima de la inflación es en el ahorro. Hasta ahorita va en el 3.94%. O sea, compras 3.94% menos cosas con el mismo dinero.
2: Y se me hace poco, la verdad, ¿eh?
3: Bueno, esa es la inflación oficial,
2: claro.
3: Pero obviamente tú vas al súper y sabes perfectamente que necesitas el 80 o el 90 o hasta el 100%
2: no
3: más de lo que
2: super.
3: El año pasado.
2: Ya no quiero ir al súper, cada vez que voy al súper gasto una fortuna.
3: Una fortuna.
2: ¿No?
3: Sí.
2: O sea, al final echarte una comidita corrida sale más barato que ir al súper.
3: Sin duda, o sea, en algunos casos, en tu caso particular.
2: Digo,
3: sí,
2: yo que vivo solo y así.
3: Pero cuando son familias, sí es muy importante que hagan su comida en su casa y se lleven a su oficina el lunch. Porque ya hemos hablado aquí de eso.
2: Sí.
3: El gasto hormiga número uno es comprar comida en la calle. Entonces, eso contribuye a que cada vez te alcance menos el dinero. Tienes muchos gastos hormiga. Uno es la inflación, otro es que tú tienes gastos hormiga y que no tienes un presupuesto y que no te adaptas a él.
2: Y entonces, ¿qué más?
3: Pues ya, ¿por qué cada vez alcanza menos el dinero? Pues porque... Una de las razones... A ver... ¿Por qué cada vez alcanza menos el dinero? Que es retomando la pregunta inicial. Otra vez, porque no tienes un presupuesto, porque gastas al ahí se va. Tú debes de acomodar tu dinero, organizarlo, el 80% de tus ingresos, aprender a vivir con él. Y ya.
2: Ahorita,
3: si no tienes un presupuesto...
2: No, ya sé. Y ahorita con el Mundial, ya vi varios de que lleva... Van 8 días de Mundial y yo ya no tengo ni esta quincena y ya debo la otra.
3: Fíjate que, híjole, yo ya hablé de eso y dije que el ser muy fan te puede llevar a la ruina. Y el otro día vi que las playeras estas oficiales hay de dos precios. La de
2: 2,000 y 3,000.
3: La de 2,000 es la de aficionado.
2: La de aficionado.
3: Y la de 3,000.
2: La del jugador.
3: Es la del jugador.
2: Y hay otra más cara, que es la que trae los parches FIFA, que vale como 4,600 pesos.
3: Bueno, pues yo el otro día dije, ¿eso como para qué lo compra la gente? Y venía yo caminando muy a gusto, pero hubo un juego de España contra no sé quién, y sí vi a todo mundo con su playera de España, bueno, y luego al día siguiente todo mundo con su playera de Colombia, y luego al día siguiente todo, o sea, todos los días que hay juegos, toda la gente sí se compromete y trae su playera, al grado que me dio FOMO, dije, ay, cabrón.
2: ¿Quiero la mía?
3: No, pues aquí en Mazarica acaban de abrir la tienda esta que vende
2: las
3: playeras oficiales, dije, voy a preguntar, corte B. Tengo mi playera oficial,
2: claro.
3: no la de jugador, porque le dije, a ver, ¿cuál es la diferencia aparte del dinero? No, el textil, no sé qué, porque se absorbe. Yo en mi vida voy a patear una pelota, dame a mí una que sirva para el Mundial. Esta le sirve. Y por X pesos más, otro poquito.
2: 350, le pones el nombre y el número.
3: Ay, el número, dije, pues órale. Y entonces ya estando ahí, pues me dijo mi esposa, oye, yo también voy a ir a ver el Mundial.
2: Y la mía.
3: Entonces ahí está. Fueron... 6,000 y cacho pesos. Ojo, no me arrepiento, muy bien, Adidas, gracias. Me atendieron súper bien, todo muy padre. y ojalá y México ganes para que esa playera me la pueda poner muchas veces.
2: El problema es que nunca te la vuelves a poner. O sea, yo,
3: no, claro.
2: Yo me compré mis dos playeras porque fui a Qatar y en 4 años no me las volví a poner hasta hoy.
3: Claro.
2: O sea, hasta hoy me volví a poner esas playeras. O sea, son playeras que además, cuando pasa el Mundial, pues ya valen nada.
3: No, y a mí en mi caso me sirven para nada. No, no juego fútbol. O sea, no las voy a volver a usar. Por eso quiero que México juegue todos los partidos que tenga que jugar para que mi playera... A ver, en realidad son $160. ¿Cuántas camisas de $160 tienes?
2: Claro.
3: O que dices, híjole, pues esta sí me la voy a comprar porque voy a un evento o algo muy elegante. Pero es una playera de fútbol y para mí fue un gasto no planeado, fuera de mi presupuesto, totalmente impulsivo.
2: Sí, pero al final caes, o sea, al final caes porque todo el mundo la trae y porque te pones la de la temporada pasada, ¿sí? Y dices, ¿cómo?
3: Ah, no, de este mundial me va a durar todos los mundiales del mundo.
2: Pues o siempre, sea, no tenías otra.
3: No, siempre le voy a ir a México.
2: Claro, pero no tenías... Es que te pones la de Qatar, por ejemplo, del mundial pasado y ya estás fuera del lugar. Pero,
3: mí esta es mi playera del mundial de aquí a que cumpla yo 150 años. O sea, esa es mi playera del
2: mundial. Esperemos no engordes porque yo tengo playeras de hace años y ya,
3: sí,
2: ya
3: voy
2: no
3: a engordar.
2: Por ejemplo, me hace falta ahorita una de España porque voy a ir al España-Uruguay. Me hace falta mi playera.
3: Ah, bueno, pues no es promoción,
2: porque
3: pero
2: ya
3: en
2: no
3: esta...
2: entro en la última que compré en España, no quepo.
3: En esta tienda que es la oficial, ahí está, en el tercer piso, se llama Adidas Fútbol y tienen todas las de todos los partidos.
2: Sí, claro.
3: De todos los
2: equipos
3: países
2: que ellos patrocinan.
3: Entonces, si la quieres comprar, ahí está la original, la del jugador y la de no sé qué chingada. Ahí están todas.
2: Bueno, pues ahí está una razón más por qué usted no tiene dinero, ¿verdad? Pero bueno, nos tenemos que ir a música, tus redes sociales.
3: Soy Juan de Ávila MX, estoy en TikTok, Instagram y YouTube.
2: El podcast.
3: Ahí lo puedo ver. El podcast, hágale como quiera. Tenemos ahorita, esta semana vamos a grabar con dos personajes asasasasos. Es secreto, la siguiente semana te platico quién es.
2: Estás con Jesse Cervantes también, ¿no?
3: Estoy con Jesse Cervantes, la semana pasada estuve
2: ¿Qué día sales con Jesse?
3: Jesse, los lunes.
2: Los lunes.
3: Los lunes.
2: ¿Con Jordi?
3: Con Jordi, cuando me invita, que acabamos de hacer dos programas hace poquito. Y estoy buscando si me invita a Paul Stanley también a su programa. Y ahí andamos, en todas las redes de EXA.
2: Con Paul es poquito porque sus intervenciones son más breves.
3: Sí.
2: Pero muy bien. Pues ahí está, al tope del rendimiento aquí en MBS Radio. Juan de Ávila, el financiero de moda. Nos vamos con más música. 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
2: Ahí está, señoras y señores, nuestro productor, nuestro productor adjunto.
3: Voz, ¿qué cosa? Alex Rubí. ¿Cuál junta?
2: Alex Rubí es nuestro productor adjunto.
3: Lo amamos. Exacto. Hola, mi Ale, que también otro que me abandonó vilmente, se fue con Bazooka a la Casa de los Famosos a apoyar a Marianita, que era sorpresa. Y mírenla, está muy contenta en la casa.
2: La verdad, ya sabíamos.
3: Y ahí
2: la
3: me
2: verdad,
3: dejaron la verdad, ahí en
2: la verdad, la verdad,
3: como
2: no
3: la muñeca
2: sorpresa.
3: Fea, solita en la cabina de radio, pero bueno, espero no haya hecho muchas tonterías.
2: La verdad, espero... yo no sé cómo hice para guardar el secreto de Marianita, yo ya sabía hace 7 meses, fíjate.
3: Yo también me mordí la lengua un poquito, pero cuando sospeché cuando los dos se fueron y me abandonaron, a mí y a la Joss aquí solitas nos dejaron, ¿verdad? Como la muñeca fea en el rincón, olvidada sin que nadie la vea, pero bueno... Es un piropo, Joss, porque eso quiere decir que confían en nosotros.
2: Claro, lo hicieron muy bien. Es que mira, Joss Cervantes es una increíble productora. Increíble
3: la
2: productora.
3: La amamos.
2: La amamos sin control y locura desenfrenada. Entonces, pues armó el programa muy bien contigo y todo, lo hicieron perfecto.
3: Y bueno, así y si no lo hice bien, pues tengo mucha área de oportunidad. Para que no digan.
2: Bueno,
3: esa palabra está muy de moda. Mira, otro piropo que dice, soy Esther y los escucho desde Tijuana. El que no he olvidado fue, eres de esas personas que hacen que me sienta en casa. ¡Ay, Esther! Has de ser unos países muy ricos, uh-huh. O has de abrazar a la persona así que se siente un hogar. Ya no es una casa, sino un hogar. Eso es un bonito piropo, eso sí yo estoy de acuerdo con Esther.
2: Muy bien.
3: Uno que yo me acuerdo, es uno que no sé si sea piropo o no, pero que digan así... Ay, es que qué rico hueles, uh-huh. ¿No?
2: ¿Te gusta? ¿Te gusta?
3: O eso es un ligue. O tu no olor sé. Es inolvidable. No, ya esa es otra cosa.
2: ¡Ah! ¡Ajá, la baraja! Ya se está poniendo candente.
3: Mejor vamos
2: el café
3: a saludar al mundo que nos saluda desde Monterrey y que dice que su mejor cumplido es que confío en ti con los ojos cerrados.
2: Es un buen cumplido, es un buen cumplido. Confía, eso es confianza.
3: No, yo ya eso no sé si es cumplido o cadena perpetua.
2: ¿Por qué?
3: Porque pues ya cuando confías en alguien con los ojos cerrados es porque ya valiste.
2: ¿Por qué ya valiste? Pues confía
3: en ti. Ya valiste. No, pues que no ves que hay un dicho que dice que desconfíes hasta de tu sombra.
2: Bueno, es que tú eres muy mal pensada, pero yo, por ejemplo, confío hasta con los ojos cerrados en Joss. Que este programa lo va a llevar a buen término siempre y que va a ser lo mejor por él.
3: ¿Y metes la mano al fuego por todo el mundo? No.
2: Por yo sí.
3: Por yo sí. Ay, está queriendo quedar bien. Que no se acuerde de que nos dejó olvidadas ahí en el rincón. Pero bueno,
2: tuve unas diligencias.
3: Me voy a ir con Marina, que dice, hola, Café Lovers. Me encanta y me alegra escucharlos desde Mexicali. El cumplido más bonito que he recibido fue... Siempre dejas mejor de cómo encontraste las cosas. ¡Ay, qué bonito! Sí, ese sí me gusta.
2: Exacto.
3: O sea, además, ese se lo enseño a mis hijos. O sea, es como una diligencia en mi casa y con mis hijos decirles, siempre que vayas a usar algo, que te presten algo o que vayas a algún lugar, siempre aporta algo, déjalo mejor de cómo lo encontraste. En general, y con las personas también, siempre regálales algo que los haga estar mejor, como una sonrisa, por ejemplo.
2: Eso, ¿no? Además de que todos tenemos neuronas espejo, entonces si tú sonríes, vas a recibir una sonrisa de regreso. En cambio, si estás enojado y andas ahí volteando los ojos, seguramente te los van a voltear igual.
3: Y si coqueteas, también te van a coquetear.
2: Una de esas también.
3: Ay, yo como Clarabella.
2: ¿Tú? ¿Cómo eres muy coqueta?
3: Sí, lo soy.
2: Es que Michelle
3: nacimiento.
2: Es muy coqueta
3: lo
2: y sensual.
3: Siento. No, eso de sensual ya no sé. Pero coqueta sí soy, diría mi abuelo. Me decía cuando era chiquita, es que tú te crees la muy, muy, ¿verdad? Y entonces yo tenía como 4 años y decía, no. Yo me dice, mijita, tú siempre responde. Yo soy la muy, muy.
2: La muy, muy.
3: Ay,
2: mío, pa'
3: un beso hasta
2: muy,
3: el
2: muy.
3: Cielo. Te amamos.
2: Ah, dale,
3: y te extrañamos mucho.
2: Me gustas bueno, por coqueta y altanera. Me gusta tu mirada.
3: Me gusta cuando
2: insinuante.
3: Cantas. Canto Bazooka,
2: terrible,
3: me emociono.
2: Terrible.
3: No importa,
2: terrible.
3: Yo canto en dos donde nadie me oiga. Oye, vámonos con Humberto, que está en Guadalajara, y me dice, a mí me marcó cuando me dijeron, tu palabra vale mucho. Yo creo que eso es ley, ¿no? Yo creo que te puedes tener el dinero que tengas, yo creo que puedes ser famoso, yo creo que lo que sea. pero lo único que te llevas es el valor de tu palabra.
2: La palabra es la palabra, Manuel, ¿no? Dicen que lo único que tiene uno es su palabra. Entonces correcto, hay que hacerla valer, no solamente con los demás, también contigo mismo. Si dijiste que empezando, hoy vas a entrenar, hoy entrenas, porque tú dijiste que ibas a entrenar.
3: No, y es lo más difícil, hacerla valer contigo mismo, porque luego procrastinas, o esa palabra que está muy de moda, no eres tan resiliente, ¿verdad? Y entonces, cuando tienes disciplina contigo, entonces puedes tener la disciplina con los
2: es
3: demás.
2: Es correcto. Y en lo que usted encuentra su disciplina, búsquela en su bolsa, por favor. Nosotros nos tenemos amarilla, que ir a un cortecito comercial y ahorita regresamos. ¿Están escuchando esto que es el Café Globo? Aquí hay éxitos
3: todo el día.
2: So.
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2: Amigos de Café Globo, Michelle, ahora tenemos bueno, una reconocida actriz y cantautora
3: una
2: mexicana.
3: Hermosa mujer.
2: Que pues, ha alcanzado talentosa. Fama internacional.
3: Así es.
2: O sea.
3: Además, guapísima.
2: Además,
3: ¿de qué me estás hablando?
2: Exactamente. Y está estrenando serie en VIX y nos va a contar absolutamente todo. Daniela Aedo. ¡Aedo!
4: Muchas gracias, chicos. Qué bonita introducción.
2: No, hombre. ¿Cómo estás, Daniela?
4: Bien, muy contenta. Cosechando cosas que se sembraron hace rato. Pues
2: eso.
4: Una familia complicada la grabamos hace casi 3 años.
3: ¿Cómo?
4: Pues sí, así pasa cuando sucede.
3: Ok.
4: Uno va, actúa,
3: así se complica.
4: Y luego no sabes cuándo va a salir.
2: ¿Cuándo va a salir?
4: Sí, sí, es que va a salir.
2: Exacto, pero ahora ya va a salir después de 3 años.
4: Ya salió, ya está en VIX completa los 20 capítulos. Y la verdad es que estamos muy contentos, muy contentos.
2: Qué padre. ¿Y de qué va Una familia complicada?
4: Pues básicamente, para resumírtela así en un minuto, la protagonista Adriana Barraza es un mujerón, ella como persona, obviamente.
3: Maestra.
4: Pero y es una linda, pero interpreta a Thelma Navarro, una matriarca empoderada, inteligente, que está llevando la empresa de su marido después de que él muere, y todos sus hijos son unos inútiles.
3: ¡Ay, qué horror!
4: Unos inútiles, mala onda,
3: me estás oyendo, inútil,
4: rateros. Pero es una serie de enredos, de un humor negro divertidísimo. Se tocan temas, pues, como es VIX, que quizá a veces en las novelas no se pueden tocar.
2: ¿Cómo qué?
4: Bueno, ahorita pues ya se toca de todo, ¿no?
3: Sí.
4: De todo, pero no se las quiero spoilear, pero de repente hay hasta un matrimonio de 3 y es como, ¿de qué onda?
2: Ay,
4: sí, está
2: ¿cómo?
4: Moderna, está moderna, está moderna.
3: Wow. Y además en formato diferente, ¿no?
4: Sí.
3: Porque las series de VIX se graban muy distintas a las novelas.
4: Sí, Mafer Suárez hizo un trabajo súper bonito de dirección y pues la produjo Carmen Armendáriz, una producción hecha como desde el amor. O sea, fue una cosa muy, muy grata y muy fácil de grabar en el sentido como de diversión. Obviamente es muy pesado el tema de desgaste, cualquier cosa de actuación. Pero está muy divertida. Te digo, es una serie de situaciones cómicas enredadas con un humor negro, negro, oscuro. De repente se va a lo dramático y de repente pasan cosas muy simpáticas. Y pues a nivel personal actoral me gustó mucho porque mi personaje se llama Claudia, que la generación de los nietos no son unos inútiles.
3: Ah.
4: Le salieron los nietos así, pues en general muy, muy lindos.
3: Muy listos.
4: Muy buena onda. Y pues a mí más bien me tocó ser la nieta mayor. Los chiquitos como que todavía están en prepa y así.
3: O sea, ¿cómo? ¿Y Marcus Ornelas es más chiquito que tú?
4: Mi papá. No, Marcus Ornelas es mi papá en la historia.
3: Ok, ok.
4: Y es divertidísimo, Marcus, pues tan guapo que es y tan lindo que hace un güey inútil. O sea, así todo.
3: Mira, de bazooka no vas a estar
2: de
3: hablando.
2: No vas a estar hablando.
3: Dani, ¿qué onda?
4: O sea, apostador.
3: Estamos chupando tranquilos.
4: Apostador, flojo, mala onda, gorrón.
3: Wow.
4: Y él es. Sí, sí, sí, pero es divertidísimo.
3: Porque él es todo lo contrario.
2: Sí,
4: es bien padre.
2: Tipazo, mamado.
4: Lo adoro, lo adoro. Y
2: guapo,
4: me encanta.
2: Gran, simpático.
4: Sí, todo.
2: Ojito
4: todo.
2: Claro.
4: Buena onda.
3: Y saque la tortilla, ¿cómo es?
2: Buen papá. Para el taco de ojo, para el Marcus Ornelas.
4: Buen marido.
3: Buen entonces, compañero.
4: Sí, súper buen compañero. Aprendí muchísimo con él. Y también él es padre verlo hacer un papel como tan distinto. Y en mi caso, Claudia es una chica que acaba de salir de la universidad. Es seria, calculadora, observadora.
3: ¿Cómo? Pero si tú eres pura luz y hermosa.
4: Bueno, lo padre de la actuación.
3: ¡Ah, eso! ¡Me encanta!
4: Es lo divertido. Y ella ahí anda. No se le va una viendo qué está pasando con la empresa, quién se está llevando qué sucede. Y conforme va pasando la historia, Claudia pues va saliendo cada vez un poquito más y más y más y más. Y pues grabé unas escenas que me dan mucho orgullo con la señora Barraza, con Eligio Meléndez, con Alberto Estrella.
3: Wow.
4: Sí, entonces pues no me puedo quejar, estoy muy contenta.
3: Oye, pero ¿viste perfecto el personaje que le hizo así?
2: Sí,
3: Dani,
2: se fue transformando, se fue transformando.
3: Ya estuvo en personaje, amo eso de los actores, o sea, que de repente están en personaje y de repente son ellos.
2: ¿Y te gustó ser así, calculadora?
4: Me encantó.
3: A la prueba.
4: Me encantó porque justo estoy haciendo, normalmente estoy acostumbrada a hacer personajes pues muy tiernos, explosivos, simpáticos, que hacen chistes, entonces como que practicar esta sobriedad, ¿no? Esta contener todo desde el chiquito, desde que también la serie, el formato serie lo permite, ¿no? Que todo es mucho más sutil, y eso me gustó mucho, hacer algo diferente.
3: ¿Y ahora que lo probaste, qué te gusta más?
4: Ay, a mí lo que me gustan son los personajes interesantes, o sea, y las historias padres, como que el formato para mí es lo de menos, ¿no? Como que siento que, pues en esta carrera que me ha tocado hacer, pues doblaje, audiolibro, teatro, novela y ahora serie, pues son como habilidades diferentes las que se necesitan para cada uno, pero el trasfondo de construir un personaje, de meterte en la historia, de construirte tu backstory, tus modismos como el personaje, pues son cosas que comparte la carrera, como tú comprenderás.
3: Y la música también, ¡ah!, que me encanta. ¿Cómo construyes esta carrera como cantante? ¿Y tienes nueva música, me contaron por ahí, con buena vibra y todo?
4: Sí, pues ha sido muy interesante llevar a la par la carrera de actuación y música, de repente una, de repente la otra, pero justo ahorita coincidió el doble estreno. Acabo de estrenar una canción que se llama justamente Buenas Vibras, que ya está disponible en YouTube, el video musical, en todas las plataformas digitales, y es una canción que justamente quise hacer para reconectar como con mi lado musical, porque estuve sacando mucha música, pero yo realmente cuando empecé a hacer música, a estudiar música, yo empecé a estudiar mucho el bolero, porque como en Berkeley estudié jazz, yo lo conecté con el bolero mexicano y empecé a escuchar boleros, a componer, a tocar boleros mientras toco la guitarra y canto. Y eso me inspiró para empezar a escribir mis propias canciones. Y con Buenas Vibras, además de que reconecto como con esa parte musical mía, la canción habla sobre el perdón. Sobre, ok, a pesar del dolor, yo te mando buenas vibras. Ven, siéntate, platiquemos, ¿qué pasó? Es una canción que ahorita, después de que la escribí hace como 10 años, pero la quise sacar y me doy cuenta, cantándola ahora, que conecta con muchos momentos diferentes de mi vida, este tema de soltar, del perdonar,
3: de sanar
4: totalmente la palabra, y ahorita yo la estoy usando para sanar con mi música, con mi pasado, con las cosas que me pesan, con soltar. Y también esta canción la hice 100% en modo, porque luego uno escribe canciones, pero a veces la industria te exige mucho el, bueno, haz un coro que pegue. Bueno, ¿cómo funciona para TikTok? ¿Qué trend puedes hacer con ella? Que sea pegajosa, como que se piensa mucho en el marketing, pero esta canción dije, no, bye. Voy a hacer una canción que salga de mi corazón. La única persona que quiero complacer es a mí. Y pues hice un bolero. Quise hacerla en versión bolero. Ahí me fui, me junté con un compañero justo de la universidad, Andresito Penella, que quiero muchísimo. Y pues hice una canción que dije, voy a hacer una canción para mí, ¿y? Para conectar conmigo, y creo que como resultado está conectando con la gente.
3: Me da mucha curiosidad escucharla en portugués.
4: Escúchala, te la mando.
3: Sí, por favor,
4: claro,
3: por
4: que
3: favor.
4: Sí, con mucho gusto.
2: Pero ya está en todos lados, ¿no? Spotify,
4: está
2: Amazon Music,
4: en todos, o sea, lados,
2: Apple Music.
4: Spotify, Deezer, Tidal, Apple Music y por supuesto los videos musicales en YouTube.
3: Eso, perfecto. Con todo, mi Dani.
2: ¿Dónde hiciste los videos? ¿O qué?
4: En la Marquesa.
2: En la Marquesa.
4: Con mis dos mejores amigos les dije, chicos, me voy en 2 días a Brasil y quiero hacer un video musical. Rentamos una cabañita en la Marquesa y me costó 2 pesos. O sea, compramos flores, papel para grabar, lo que nos costó rentar, y lo hicimos entre cuates. Me sentí joven otra vez.
3: Pero además me encanta que sea un bolero, porque ya últimamente las canciones son así de que, no, que las pompis y que las no
2: puro,
3: sé qué
2: puro
3: cosas.
2: Puro perreo intenso y corrido tumbado.
3: Entonces hay compromiso de bajarla, escucharla, hacerla su favorita, y con la melcochita portuguesa, pues un poquito más.
2: Exacto.
4: Ay, sí. Muchísimas gracias.
2: Se chuta la serie en VIX y luego la canción cuando se suba al coche.
4: Y luego la serie otra vez y luego la canción otra vez. Exacto. Y no paren. Y bueno, ahorita estoy en modo disfrutarlo, pero pues eventualmente vendrán más proyectos y pues claro, invitar a la gente a que me sigan en mis redes sociales, estoy en Instagram y en TikTok, como Daniela Aedo, en todos lados, no hay pierde, Daniela Aedo, para servirle a usted, a Dios y al pueblo.
2: Muy bien. Oye, pues que sigan los éxitos, tanto como en la actuada como en la cantada.
4: Muchísimas gracias,
2: Y regresa cuando quieras, porque aquí es tu casa, y cuando tengas otro proyecto, otro sencillo, otra serie, lo que sea.
3: Teatro, lo que sea.
2: Aquí vienes a anunciarte.
4: Feliz de la vida, muchachos. Muchas gracias por el espacio.
2: Gracias, ahora sí lo de muchachos, ¿eh? Ahora sí lo de muchachos.
3: Ya.
2: Sí.
3: Ya se empató, ya todo bien.
2: Exacto. Bueno, vámonos con más música. Están escuchando esto que es el Café Globo y aquí hay éxitos.
3: Todo el día.

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2: Seguimos aquí, ahora sí que seguimos continuando, música de cumbia, claro que sí, música de cumbia en este grupo versátil llamado Café Globo, claro que sí, nuestra vocalista sexy Michelita Conclamato.
3: No,
2: ¿te gusta tu apodo Michelita Conclamato?
3: Me fascina, la michelada, así Michelita, éramos Adamarillo.
2: Michelita con limón y sal.
3: Con clamato, con limón y sal, cubana, como le guste, mire.
2: Michelita
3: para algo
2: salsas.
3: Somos actrices. Podemos interpretar lo que sea, no
2: eso.
3: Pasa nada.
2: Muy bien. Bueno, si usted acaba de sintonizar, hoy estamos hablando del mejor cumplido que te pueden hacer.
3: Hecho.
2: Exactamente, ¿no? Y aquí dicen, saludos, soy Lourdes y los escucho desde la Ciudad de México. El mejor cumplido es, contigo el tiempo se pasa volando. ¡Ay!
3: ¡Ay, están hablando de Bazooka!
2: Puro soldado.
3: Ay, Lourdes,
2: del amor.
3: ¡Qué bárbara! ¡Qué bárbara! Sí, sí, es cumplido. Y sí, el tiempo se pasa volando cuando está mi querido Bazooka.
2: ¿Ah,
3: yo
2: sí?
3: En el estudio.
2: Ay, mira, sí, ya me están piropeando.
3: Ay, claro, obvio. Si tú me piropeas, yo te piropeo. Hablábamos de las células espejo, ¿no?
2: Exacto. Muy bien, Michelita.
3: Me encanta,
2: gracias.
3: Lourdes.
2: ¿Qué más dice la gente?
3: ¿Qué más dice la gente? Por ejemplo, Ismael dice que él está en Poza Rica. Mucha gente de Poza Rica. Saludos a Poza Rica, los queremos.
2: Exacto.
3: Para mí es cuando alguien me dice, siempre me hace sentir importante. Sí, como cuando me iban a regalar el Lamborghini, ¿verdad, Bazooka?
2: Eso lo soñaste. Te juro, te lo firmo ante notario público que lo soñaste.
3: Pues te traigo mi firma del sueño.
2: ¿Qué Lamborghini te gustaría?
3: Mira, es que dicen por ahí que si hace como pato, se ve como pato y camina como pato.
2: Es un pato.
3: Termina siendo un pato. Entonces yo me estoy visualizando que me regalaste un Lamborghini.
2: Pero ¿cuál te gustaría?
3: El huracán.
2: ¿Un huracán?
3: Gusta,
2: ¿de qué
3: sí.
2: color?
3: Azul.
2: Azul.
3: Sí.
2: ¿Azul de qué azul?
3: Azul así como mis ojos.
2: Azul como tu sopa, ¿qué te conviene?
3: No, me gusta más azul metálico, fíjate.
2: Azul metálico,
3: sí, azul metálico,
2: pero
3: como
2: claro,
3: índigo,
2: oscuro,
3: índigo, así como entre el oscuro y el claro, así, justo en medio del
2: arco iris. Más los ojos.
3: Claro, que
2: conviene
3: con mis ojos.
2: Que conviene con tus ojos.
3: Nuestros ojos. Ay, ay, ay, ya ven los cumplidos, qué bonitos se están poniendo. Oigan, Alfonso desde Monterrey nos dice que espero los oyentes se encuentren muy bien y que el mejor cumplido que a él le han hecho es, eres de las pocas personas que no cambian cuando les va bien. Uh-huh. Ándale, oye, eso
2: es que luego cuando a la gente le va bien se trepa ladrillo, se sube al compact disc.
3: Se marea, les das tantito poder y ya no saben ni cómo se llaman. Nos han contado, ¿verdad? Por ahí. No es que lo hayamos vivido el primo de un amigo, la prima de un amigo.
2: Exacto.
3: Algo por ahí. Bueno, sí, eso es un buen cumplido. Como también lo es el cumplido de Vivian, que nos escucha desde Tijuana, que dice que para ella es, me hace sentir comprendido. Oye, como que necesitan mucha compresión o mucha reafirmar sus emociones, los
2: pues
3: chicos.
2: Es que es bonito que te digan ese tipo de cumplidos, ¿no? Nada más, ay, qué bonita se te ve esa camisa o ese abrigo, qué sé yo, sino que te hablen de la persona que eres.
3: Ok, de los sentimientos,
2: exacto,
3: o sea, de me siento seguro contigo,
2: exacto,
3: podría ser un cumplido.
2: Exacto.
3: Gracias por escucharme, me siento apapachado, me exacto. siento comprendido, o sea, si es necesario
2: es bonito
3: externarlo.
2: Es bonito externar ese tipo de comentarios piropos, ¿no?
3: Ah.

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2: ¿Qué tal, amigos de Café Globo? ¿Usted se ha puesto a pensar en un hospital psiquiátrico? O sea, porque de repente yo digo, ya necesito algo. Así, ya necesito una pastilla. O sea, de repente, no sé, hay mucha gente como, al menos he estado hablando con amigos y pocas veces entre hombres se platica esto de me siento deprimido, estoy ansioso, no sé qué. Y justo este fin de semana estuve con otro cuate que me dijo, no, me tomo esta pastillita y esta otra pastillita y mi ansiedad y mi depresión y mi TDA se me nivela. Y yo, wow, pues la verdad es que pocos vamos al psiquiatra, ¿no? Todavía como que la terapia psicológica mejor, pero siento que hay mucho que aprender. Y para eso tenemos a, pues, una psicóloga clínica por la Universidad de Anáhuac de México, que cuenta con estudios en introducción de la dirección de empresas en IDEM, avalados por el IPADE Business School. Y bueno, ella es conferencista e imparte talleres de psicoeducación en diversos foros, compartiendo su conocimiento y experiencia desde una mirada humana. Su voz ha estado presente en varios medios de comunicación y el Café Globo, pues, no podía ser la excepción. Bienvenida, Tania Areste.
3: Muchísimas gracias. Ya, claro, necesitamos agregar Café Globo a la lista.
2: Exactamente.
3: Y como dices, el psiquiatra nos da miedo. Nos da mucho miedo.
2: Sí, nos da miedo.
3: Sí, es como
2: porque
3: de
2: porque dices, es que no me quiero ser adicto. Si eres adicto al alcohol, ¿cómo?
3: Sí, al alcohol, al vape.
2: Al vape, a tanta cosa, ¿no?
3: Sí, no te haces adicto. La verdad es que muy pocos medicamentos psiquiátricos generan algún tipo de dependencia. Uh-huh. Y tampoco es una dependencia, así un craving intenso, y se van quitando paulatinamente para que no tengas así unos efectos de ya no puedo existir sin mi medicina.
2: Oye, pero bueno, ya el clímax es ya el hospital psiquiátrico, ¿no? O sea, Exacto. Uno piensa que así ya, o sea, que ya te van a meter al manicomio. Pero ¿qué tendrías? ¿Qué trastorno deberías tener como para que te ingresaran en un hospital psiquiátrico?
3: Me encantó que lo mencionaras así, porque la palabra manicomio me da muchísima risa, porque sí es así de ya valió, me lo imagino como en las películas,
2: camisa de fuerzas, todo blanco,
3: salones blancos así, de colchón, así como los del estudio.
2: Que te dan tu pastillita para que estés acá todo.
3: Exacto, no lo imagino.
2: Es lo que vemos en las películas, porque
3: sí. Pocos
2: yo creo que hemos tenido, bueno, yo no ni siquiera conozco uno. No he estado adentro.
3: Es lo que vemos en las películas, porque, a ver, históricamente, en algún punto sí llegaron a ser así los hospitales psiquiátricos. Y ahorita leíste un poco como de mi trayectoria profesional, pero sí quiero que sepas que esta entrevista, este tema en particular, no te lo voy a platicar como psicóloga, te lo voy a platicar como paciente, porque yo he estado internada en hospitales psiquiátricos.
2: Wow.
3: Entonces te lo puedo platicar de primerísima mano cómo es vivir dentro de un hospital psiquiátrico. De entrada, no es como en las películas. Imagínate un hospital como cualquier otro.
2: Okay.
3: Como cualquier hospital del IMSS, el Ángeles, el ABC, primer, segundo, tercer nivel. O sea, del que quieras, pues el pasillito, los cuartos con sus puertas, cada quien, no están cerrados con llave de que te encierro ahí y no puedes salir para nada. La gente, a diferencia de un hospital tradicional en que las personas pues, tienen un problema físico y estás postrado en cama porque te duele todo, uh-huh. Pues aquí tema físico generalmente no hay, entonces sales, caminas, vas a visitar al vecino de junto, de qué onda, tú cómo te estás sintiendo, estás llorando, qué te pasa, andas maníaco, qué traes. O sea, como que pues estás conviviendo con todos los pacientes.
2: Uh-huh. ¿Y el término manicomio que nos enseñaron de niños ya no existe?
3: Ya no existe, es una forma de referirse a los hospitales psiquiátricos, pero es una forma que se utilizaba pues hace 50, 60 años. Uh-huh. Ya la verdad es que está en desuso y es como old school mencionarlo como manicomio. O sea, el término correcto pues es hospital psiquiátrico.
2: Okay.
3: Es un hospital como cualquier otro y la especialidad que atienden es la psiquiatría. Entonces te digo, el hospital físicamente es como cualquier otro. La convivencia con los pacientes, o sea, entre pacientes, es muchísimo más cercana de, porque a veces estás, te operaron del apéndice y no tienes idea quién está en el cuarto de junto.
2: Claro.
3: O si es de camitas seguidas, pues a lo mejor nada más volteas y lo ves al otro también sufriendo y conectado. Pero acá no estás prácticamente conectado a nada, solo en un tipo de trastorno en particular, que son los trastornos de la conducta alimenticia, que puedes tener algún tipo de sonda nasogástrica, de suero por alimentación parenteral para nutrir el cuerpo, pero es el único tipo de trastornos en el que sí estás conectado a algo y tampoco es que estés en tu cama.
2: ¿Y tú por qué llegaste al hospital psiquiátrico?
3: Yo llegué al hospital psiquiátrico por dos diagnósticos en particular, por depresión y por trastorno alimenticio, por anorexia. Y me preguntabas, ¿qué enfermedades son las que llegan a los hospitales psiquiátricos? ¿Qué trastornos? La principal razón por la que una persona llega a un hospital psiquiátrico es porque su vida está en riesgo. Y las dos razones de salud mental en las que la vida está en riesgo, uno es por ideación de suicidio, por intento de suicidio, o por un tema de trastorno alimenticio, muy particularmente anorexia, porque la anorexia lo que tiene, por el nivel de desnutrición, puede haber una falla multiorgánica. Entonces todos los órganos dejan de funcionar, entonces necesitan tenerte hospitalizado para manejar toda esa falla orgánica e irte alimentando poco a poco, porque en un trastorno de la conducta alimenticia, si quieres tratar a la persona y come media manzana al día, no puedes obligarla a comer un desayuno, comida, cena de platos completos, porque también le hace daño tanta comida, porque su cuerpo está acostumbrado a poquito. Entonces en el hospital te van alimentando de poquito en poquito, ¿no?
2: Okay.
3: O con alimentación parenteral, ¿no? Que es sonda nasogástrica, que te va directo al estómago y te están metiendo ahí como tipo Ensure, digamos. Y el otro caso, que es de los más típicos que puede haber dentro de un hospital psiquiátrico, es la depresión, sobre todo cuando hay intentos de suicidio. Entonces, cuando una persona llega a tener un intento de suicidio, como que la vía tradicional es vas a cualquier hospital para atender el tipo de herida que te hayas hecho, el tipo de daño que te hayas hecho. No me gusta mencionar como métodos, pero todos los que se puedan imaginar, pues tienen algún daño en el cuerpo. Entonces, primero te atienden en el hospital, te estabilizan y después te pasan al hospital psiquiátrico para cuidar que no te hagas más daño. Entonces, esa es la esencia del hospital psiquiátrico, que no te hagas daño a ti o que le puedas hacer daño a otra persona. Muchas veces pensamos que el hospital psiquiátrico es únicamente para personas con esquizofrenia, que tienen alucinaciones. Y hay mucha gente con esquizofrenia que nunca pisa un hospital psiquiátrico porque no pone en riesgo su vida ni la de alguien más. Si por alguna razón sus conductas, que muchas veces son indicadas por las alucinaciones, las voces que escuchan, o sea, que te dicen o mátate o mata a tu mamá, ahí sí, en esos casos, sí se necesita hacer una hospitalización, pero para cuidar a la persona o cuidar el entorno y que no pueda lastimar a alguien. Entonces, pensamos que están así las cosas que vemos en las películas, gritando, aventando, y no, más bien es gente deprimida. Entonces, de hecho, son muy silenciosos.
2: Okay.
3: O sea, si lo vemos de ese lado, son muy silenciosos porque muchas veces, sobre todo los primeros días que llegas a un hospital psiquiátrico, y lo platico desde mi experiencia, pues yo ni quería salir de mi cuarto. Yo estaba hecha bolita en mi cama llorando y nada más me decían de que tienes que salirte. O sea, no puedes estar en la cama todo el día, ¿no? Entonces ya me paraba y me llevaban como a la sala de convivencia de todos, donde había tele, había juegos de mesa, rompecabezas, libros. Ya como, pues aunque sea, voltea a ver al de junto, si no le quieres hablar porque te sientes mal. Pero estando ahí, hasta la misma gente, pues como todos estamos pasando por situaciones muy similares, pues hasta te preguntan, ¿tú por qué estás aquí? ¿Qué tienes? ¿No? ¿Qué te lo detonó? ¿Por qué estás triste? O sea, porque no solo es tristeza, ¿no? ¿Por qué estás deprimido? Generalmente es porque hay alguna historia de trauma, de abuso, de antecedentes de violencia, de distintas cosas. A veces podemos tener pena de decirle a nuestro amigo, nuestra amiga, nuestra familia, de pues es que estoy triste porque terminé con mi novio una relación súper violenta que no quise que nadie se enterara, donde viví abusos físicos, psicológicos, sexuales, económicos, y te da pena decírselos. Pero en el hospital, pues como todos andan igual, pues ya no te da pena decirlo. Entonces también es más catártico el poder platicarlo. Y eso no lo vemos en las películas. O sea, claro, en las películas los vemos amarrados.
2: O sea, porque de repente yo creo que todos nos estamos tristes, ¿no?
3: Claro.
2: Si esa tristeza dura un poco más y se convierte en depresión, ¿qué tengo que hacer?
3: Sí, ir con un especialista de salud mental. No importa con quién llegues primero. Puedes llegar primero con el psiquiatra o puedes llegar primero con el psicólogo. Da igual. Si el psicólogo identifica que lo que necesitas es psiquiatra, pues te va a mandar al psiquiatra. Y si el psiquiatra identifica que lo que necesitas es terapia, te va a mandar a la terapia. Entonces, no importa con quién de los dos llegues. Tú busca a cualquiera de los dos. y ya el profesional de salud mental te va a decir qué es lo que necesitas. Y si llega a proponerte un internamiento, tampoco es el fin del mundo. Tampoco son eternos, no pensemos que son de... me metieron ahí 3 años. El promedio son 3 semanas. Entonces, tampoco tengamos miedo si de repente el psiquiatra nos dice, vas para adentro.
2: Un tazo dorado, así, ya, patrulla espiritual, con permiso.
3: Exacto.
2: Oye, Tania, pues muchísimas gracias. ¿Tus redes sociales y dónde atiendes?
3: Claro, mis redes sociales son @valelapenamx. Atiendo completamente en línea. Y ahorita estoy dando un taller de acompañando a mi adolescente con depresión, que empieza en agosto. Entonces escríbanme a mis redes sociales, se las repito, @valelapenamx en Instagram. Ahí encuentran la información, me mandan mensaje, les doy todo lo que necesiten para que puedan tomar este curso, que es muy útil para la red de apoyo para los papás, de saber qué hacer con un adolescente cuando atraviesa depresión.
2: Ok, perfecto, pues ahí está, vale la pena. Y nosotros nos tenemos que ir a música y ahorita regresamos a esto que es el Café Globo, donde hay éxitos todo el día. Gracias, regresa cuando quieras.
3: Gracias.

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2: Se acabó lo que se vendía.
3: ¿Por qué?
2: Se acabó lo que se vendía.
3: Me la estaba pasando muy bien, Michelita. Como el cumplido de nuestra amiga, de que aquí el tiempo se pasa volando.
2: Oye, ¿sabes cómo llegó?
3: ¿Cómo?
2: ¿Sabes cómo llegó?
3: ¿A dónde vamos a llegar?
2: A tu corazón.
3: ¡Ay!
2: ¿Qué tal?
3: Trabaja lo del Lamborghini. ¿Qué? ¡Ah, no, no es cierto!
2: Ahí está un piropo. Ahí está un piropo que se me regresó.
3: Me gusta.
2: Con un Lamborghini. ¿Sabes qué? Con permiso, agarro mi trasero, mi dignidad. Y hasta luego, ¿eh?
3: Qué gusto, Bazooka Joe. Siempre estar contigo, compartir este espacio. Hombre, con todos sus radio escuchas.
2: Exacto.
3: Café Lovers.
2: Gracias a todos los Café Lovers que nos hicieron el favor de escucharnos el día de hoy. Y bueno, no se olviden de que siempre tenemos el podcast. Aldo y Pato siempre están ahí editando el programa.
3: Dándolo
2: para que
3: todo.
2: Usted lo disfrute después a la hora que quiera, como quiera, antes de dormir, mientras come.
3: Un capuchino, un expreso
2: mientras
3: doble.
2: Mientras echa su cafecito.
3: Claro,
2: ¿no?
3: Es algo maravilloso, versátil.
2: Y hoy, como todos los miércoles, tuvimos a Juan de Ávila con el shot de la inversión. También estuvo Daniela Edo, que nos platicó tanto de Una Familia Complicada, que es una serie, y también de su nuevo bolero, de su autoría, que está en inglés,
3: no
2: es cierto, en español.
3: Está en portugués.
2: Y en portugués, exactamente. Uh-huh. Y también estuvo Tania Arestegui, que nos habló de tabúes de los hospitales psiquiátricos.
3: Y festejamos con todo el día de la lasaña, ¿cómo no? ¡Qué
2: claro
3: rico!
2: Que sí, así es que el día de hoy no estaría mal que se armara una lasañita de carnito de verduras, según sea el gusto, ¿no? Bueno, gracias a Alex Rubí, que estuvo del otro lado del cristal, nuestro productor adjunto, y nuestra HH productora, Jo Cervantes. Gracias también a Ana, a Fabi y sobre todo a usted, querido público. 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Descargue nuestra aplicación, búsquela como Globo. Es una aplicación roja con letras blancas. Descárguela, es gratuita y puede escuchar todas las Globo de la República Mexicana y obviamente este programa. Gracias, gracias, Michelita.
3: Gracias, Bazooka. Un beso grande.
2: Un beso. Adiós.
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2: ¡Hola! ¿Cómo estamos, familia? 11:05. Gracias por estar una vez más en Globo 88.1, la estación que escucha la gente más exitosa. Quiero agradecer a Ricky, que ya está conmigo en el audio control. Yo soy Mónica Cruz y estaré acompañándote hasta las 12:30 del mediodía. Contentos, felices de que estés con nosotros una vez más a través de la estación más exitosa, Globo 88.1. Y te quiero agradecer de corazón por hacer un hábito escuchar Una Vida Mejor con Mónica Cruz todos los días de 11 a 12:30 del mediodía. Que nuestro único objetivo es que te demos herramientas, te demos orientación, información, alimentar tu mente con cosas positivas para que puedas crear una vida mejor. Acuérdate que nosotros somos arquitectos de nuestra vida. A pesar de cualquier circunstancia que estés atravesando, uno es el que elige cómo responder, cómo reaccionar ante esas circunstancias. Así que no hay una adversidad, no hay un problema, no hay un reto o una enfermedad que puedan definir tu vida. Porque en muchas ocasiones, oye, truenas con alguien, te divorcias, te separas, o simplemente se termina el noviazgo y piensas que la vida ya se terminó. O, desgraciadamente, vivimos un duelo y vivimos cargando con ese adiós que a lo mejor no alcanzamos a completar, y lo cargas 20 años y todavía no resuelves ese duelo después de 20 años y tu vida se ve mermada porque sigues conectado a ese pasado de la no aceptación. Entonces, hay veces que te resignas a vivir una vida a medias cuando tu vida merece vivirla al 100%, porque en realidad no la estás viviendo, la estás sobreviviendo. Y hoy vamos a hablar acerca de eso y de muchas cosas que hoy traigo preparadas para ti, porque hay cosas que sí, tenemos que ponernos las pilas, pero hay otras cosas que están sucediendo en el mundo que también tienes que saber, que yo me entero y que yo digo, ¿sabes qué? Esto vale mucho la pena que lo comparta porque no sabemos, porque somos ignorantes del tema. Bueno, a lo mejor habrá gente que sí lo sepa, pero te lo tengo que compartir para que estés enterado de cosas que están sucediendo en el mundo que necesitamos, o sea, que nos involucra y que podemos hacer algo para nosotros no, pues no ver mermada nuestra existencia ni la de nuestros hijos. Así que ojalá tengas la oportunidad de quedarte conmigo. Esto apenas comienza, se llama Una Vida Mejor en Globo 88.1. Son las 11:07. Comenzamos.

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2: Las 11:15, 11:15, qué bueno que sigues con nosotros a través de Globo 88.1, estamos en vivo acompañándote. Oigan, bueno, algo, una de las cosas que les iba a decir, que cuando lo leí, me preocupé demasiado y yo dije, tengo que hacer algo al respecto porque no está padre esto que estoy viendo. Y de hecho, hoy en Televisa voy a hacer un programa acerca de precisamente esto que acabo de leer. No es para que se asusten, no es para que tengan miedo, no es para... O sea, no les quiero causar algo negativo, sino algo positivo, que tengamos, ¿cómo les diré? Como conciencia de qué es lo que está sucediendo, ¿no? Fíjense, la Organización Mundial de la Salud mandó un comunicado de alerta. El comunicado ustedes lo pueden ver, lo pueden leer, está en internet, pero se los mandó a los hospitales, a los médicos, a todas las instituciones de salud que existen en el mundo. O sea, no es en México, es en el mundo. Entonces, la Organización Mundial de la Salud, inclusive hasta la ONU, ya mandó también este comunicado. O sea, todas las instituciones potencia a nivel mundial están mandando comunicados en donde dicen que algo está sucediendo, que hay muchísimos más casos de cáncer. Y que estos hoy, en nuestra actualidad, se están duplicando, multiplicando los casos de cáncer. Y que para el 2050, si no se toman medidas urgentes, podrían llegar a millones y millones y millones de personas si no actuamos desde hoy. Ese es un comunicado que dicen, oigan, ¿sabes una cosa? La gente no se está diagnosticando, le está cagando, ves a chavos más jóvenes... los tratamientos, los cuidados oncológicos no son tratamientos baratos. Entonces, ahorita dicen que el cáncer es la segunda causa de muerte en el mundo. La primera son las enfermedades del corazón, las cardiovasculares. Luego, la segunda son las del corazón. Dicen que ahorita hay más o menos 20.6 millones de nuevos casos. Y de estos 20.6 millones de nuevos casos... tristemente se mueren 10 millones. Entonces dicen, si no hacemos algo hoy, si no tomamos medidas urgentes, los casos de 20.6 millones, que son los que ahorita tenemos casos nuevos, podrían aumentar a 35 millones para el 2050. Entonces dice, es una enfermedad que si no hacemos algo va a poder afectar a la gran a mucha gran cantidad de personas. Y pues es una enfermedad cara. Y esto hay que decirlo, esto es una enfermedad sumamente cara. Se te acaba, para hacerte los tratamientos, si no tienes seguro de gastos médicos, se te acaba todo tu patrimonio. Y tienes que vender carros, y tienes que vender casas, y tienes que vender todo, porque no te alcanza. Entonces, pues necesitamos hacer algo. Y mucha gente no está pensando en que, oye, me estoy portando mal, ¿verdad? No estoy alimentándome adecuadamente. Bueno, hay veces que son genéticas y que ni siquiera sabes que lo traes. Todos tenemos células cancerígenas y no a todos se les detona. Lo que yo te quiero comentar el día de hoy es que aquí el dato importante es que 4 de cada 10 casos... se pueden prevenir si nos diagnosticamos a tiempo, si tenemos factores de riesgo, que yo sé que tengo factores de riesgo, por así decirlo, si alguien de mi familia tuvo cáncer, bueno, entonces yo también debo de tener ese factor de riesgo. Entonces, el principal cáncer que ahorita está atacando a nivel mundial es el cáncer de pulmón. Los cáncer más frecuentes en el hombre le da pena a veces ir con el doctor, el cáncer de pulmón, el cáncer de próstata y el cáncer colorrectal. Y luego, entre las mujeres, el cáncer de mama, el cáncer de pulmón y el cáncer colorrectal. Entonces, ¿qué necesitamos hacer? De verdad les digo, de perdido un chequeo. Lo del cáncer está muy fuerte. Yo, dentro de mi círculo de amistad, sí tengo muchos amigos que hoy están luchando contra el cáncer. Entonces, aquí la invitación que yo les hago es, oigan, vamos a hacernos un check-up, de pedir un examen de sangre para ver cómo estás. Lo dejamos hasta después y nada más vamos con el doctor cuando nos enfermamos. Tenemos que hacerlo antes. Y no nada más para el cáncer, para muchas otras enfermedades que están en silencio y que a veces ni siquiera sabes. Y que tristemente, cuando ya te da síntomas, es porque la enfermedad ya la traes bien avanzada. Y eso yo no quiero que suceda con nosotros. 11:20, estás en Globo 88.1, la estación que escucha a la gente más exitosa.

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11 de la mañana con 33 minutos, 11:33. Yo los amo, sí saben que yo los amo, ¿verdad? Y yo quiero saber quién me está escuchando a esta hora de la mañana cuando son las 11:34. Me escriben un WhatsApp al 818-256-5150. Hay veces que hasta mi WhatsApp personal me escriben y me dicen, Moni, yo te estoy escuchando. Hasta primos míos me dicen, ay, Moni, me gusta mucho escucharte. Pues sí, pero háblame, dime que me estás escuchando.

0: escuchando, porque hoy, como yo los quiero tanto, como yo los quiero tanto, dicen que cuando alguien te quiere, pues a veces te sorprende, ¿no? Deja que la vida te sorprenda. Pues hoy yo los voy a sorprender porque tengo boletos, yo tengo boletos, tengo boletos. Le voy a decir a DJ Fabián que me haga una canción. Que cuando tenga boletos, yo, es más, yo la quiero cantar, ¿no? Yo tengo boletos, yo tengo boletos. ¿Cómo ven si nos vamos a ver acabar? Yo esa canción me la sé de memoria. Y dicen, aparecen unicornios que son blancos si y que arriba del espejo, del zapato. Ay, bien que te la sabes, Mónica. Es que Ricky me la puso y ya empezada. A ver. Solo levántala. Todos, cántela conmigo. ¡Súbele! Pasa. Ya me imagino en el concierto yo. ¡Ey, ey! ¡Súbele, Ricky!
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0: ¿Cómo ven? Sí, vamos a ver acá va. 22 de agosto, 9 de la noche, en escenario GNP. Ahí se dan un brinco y van a estar conmigo también ahí en el canal, porque ahí también. Oye, acabamos de estar presentándonos en Monterrey el 22 de agosto en el escenario GNP. Y yo los quiero invitar a que se ganen estos boletos. Este boleto es para que vayas al concierto, escuches las canciones de Cabá, te desestreses, lo disfrutes, te llenes de buenas vibras, te acuerdas de cuando éramos más chavos, más jóvenes. ¿Cómo cuántos años tendríamos cuando Cabá estaba en todo su apogeo? Yo me acuerdo, fíjate, que yo tenía un programa de videos. Te estoy hablando que yo tenía 17 años, 18 años. 19 años. No te quiero decir cuántos años tengo ahorita, pero yo tendría unos 20 años, 18, 19. Yo tenía un programa de videos y me tocó, haz de cuenta, entrevistar a Cabá cuando Cabá apenas estaba saliendo. Esa canción está bien padre. Ponme otra de Cabá. La vida que viene y yo me voy. Ah, esa. Me va, me voy. Todas esas vamos a cantar. Y luego después de la vida, yo quiero que diga, la vida que viene y yo me voy, que viene y yo me voy. Y luego nos vamos con la otra y dice,

¡Ey! ¿Y te acuerdas del video? ¿A poco no? ¿Te acuerdas? Otra. Al pasar, tiro tus pasos y te va a alcanzar para que conmigo estés y me regales de tu amor. Algo así, ¿no? Dice así. Todo esto en una noche.

Oigan, todo el mundo la sabemos. ¿Cómo ven si vamos al concierto? Yo les voy a regalar los boletos. Los boletos son sin gas. ¿Cómo nos gusta? Sin gastar nada. ¡Qué padre! Tienes que inscribirte a través de nuestro WhatsApp 818-256-5150. Cierro este comentario. ¿Cómo decirle que la quiero? Ricky, no, hombre, Ricky.

Oigan, los boletos los tenemos aquí en Globo. ¿Se fijan cómo la música nos aliviana? La música nos cambia el estado de ánimo. La música hace que ya no pienses. ¿Te reíste de cómo canté? Lo hice adrede, no pasa nada. Pero todos no sabemos esas canciones. Entonces, está padre que las cantemos de vez en cuando. Hay veces que yo estoy en la casa y digo, ¡Alexa, ponme Globo 88.1 con una canción buena! Entonces, los boletos los tengo yo. Inscríbete, porque los boletos se van en un ratito más. 22 de agosto, 9 de la noche, Cava en el escenario GNP y Globo. 88.1 te lleva a los mejores eventos. Esta canción también no la sabemos. Es con Jesse y Joy y se llama Me Voy en Globo.

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2: Oye, no sé si me lo están diciendo de broma o qué, pero me mandan un WhatsApp. Me mandan un WhatsApp donde me dicen, Moni, cantas padre. No, en realidad ahorita que estaba cantando con Cabá, no canté padre. O sea, y lo hice adrede. Me gusta mucho cantar. O sea, si ustedes me invitan a una fiesta de karaoke, sí soy de las que se para y hago lo posible. Haz de cuenta como si estuviera en una prueba de la voz. O sea, sí. Fíjense, algo que no saben de mí. Ay, me encanta cuando estás en Instagram, ¿no? Y que te entrevistan y te dicen cosas que nadie sabe de ti. Cosas que, bueno, no sé si nadie sepa de mí, pero ¿saben que cuando yo estaba más chava, me ofrecieron sacar un disco? O sea, yo estaba en Azteca, yo trabajaba en Azteca en México, en Televisión Azteca. Y Azteca, pues tenía Azteca Novelas, tenía Azteca Music, ¿no? Entonces a mí, yo trabajaba en México, bueno, ya me estoy desviando, oigan, pero les voy a platicar el chal. Yo trabajaba en México, hacía un programa allá con mi jefa Pati Chapoy, y entonces querían que yo me fuera a vivir a México. Cosas que nadie sabe de mí. ¡Ay, está padre eso! Hay que platicar todos algo, cosas que nadie sabe de mí. Yo empiezo. Entonces, querían que me fuera a vivir a México y me querían meter al CEA. Bueno, como el CEA, pero se llamaba CEFAC. El CEA es el de Televisa. En TV Azteca se llamaba CEFAC. El CEFAC era la escuela en donde te enseñaban a actuar, a hacer novelas, a hacer películas y demás. Pero te tenías que recluir. Así como en el CEA de Televisa te recluyen y te vas un año, dos años a estudiar, en el CEFAC también. Entonces me dijeron, oye, vente a vivir a México, nos interesa un chorro que hagas novelas. Y yo, ay, compadre, ¿verdad? Imagínate yo besándome con Omar Fierro. No, con Omar Fierro no, ya estaba más grande. Bueno, entonces yo les dije, ¿saben qué? No, porque yo trabajaba aquí en Monterrey y yo no quería irme a vivir a México. Me dijeron, es que queremos que te metas al CEFAC, a lo de las novelas, y que tengas la oportunidad de grabar un disco. Ese es el meollo del asunto. La cosa es que querían que yo tuviera un grupo. Imagínense yo, ay, era el momento, ¿se acuerdan cuando estaba Lidia Cavazos con la novela de Al Norte del Corazón? Bueno, en ese momento a mí me ofrecieron grabar un disco. Y dije, pues estaría bien padre. La verdad, sí, sí lo pude haber grabado. O sea, sí, sí, sí, sí había madera. O sea, sí, sí, pero no quise. O sea, dije, no, ¿sabes qué? No, o sea, no, no quiero venirme yo a vivir a México. La verdad, ese fue mi problema, que yo nunca me quise ir a vivir a México. Si no, pues a lo mejor ni siquiera estaría aquí. Estuviera a lo mejor en MBS en México, pero pues aquí no. Pero eso es algo que nadie sabe de mí, que pude haber hecho un disco, fíjense. Fíjense, fíjense, fíjense. Cuéntame algo que nadie sepa de ti. ¿Cómo hubiera sido mi vida? Con las decisiones que tomamos, a veces la vida nos cambia. Porque a lo mejor sería ahorita yo, estaría en la casa de los famosos. ¡Ay, no, me ando bien loca! Oigan, algo comí que me hizo, me está haciendo desvariar. Oigan, acuérdense que estoy regalando boletos para Cabá. ¿Quién me va a platicar algo que nadie sepa de ellos? Tienes que platicarme algo. Algo que nadie sabe de mí es... Me puedes mandar un WhatsApp al 818-256-5150. Dice Hilda Catalina, Moni, quiero que me inscribas para los boletos de Cabá. Te inscribo con todo gusto. Espérenme porque aquí está. Dice Moni... Excelente día miércoles, está parada el programa de hoy sobre todo el tema de la enfermedad silenciosa del cáncer. Fíjate que hoy precisamente me avisaron de una pérdida de una tía que falleció a causa de esta enfermedad tan letal. Yo en lo personal tomé un curso de Reiki y magnoterapia y hay un capítulo que hablar de esas enfermedades que hay que hablarle a las células y darles gracias por un día más. Deberías de invitar a un especialista que hablen de esos en el programa. Saludos, gracias, gracias, gracias. Y gracias a todas las mañanas a los de la comunidad. Oye, hablando de la magnoterapia, los imanes, hombre. ¿Sabes de que a mí me gustaría mucho estudiar eso? ¿Con quién podría estudiar lo de los imanes? O sea, sí, sí está padre lo de los imanes. Me gusta mucho, mucho, mucho. O sea, a mí todo lo de la medicina me encanta. Pero lo del Reiki también me gusta. Lo de los imanes me gusta. Dice... Dice, te estoy escuchando, dice, yo cuando vivía, dice, fíjate Moni, algo que nadie sabe de mí, cuando yo vivía en la colonia Vista Hermosa, en la calle Bolivia, conocí a unas muchachas que estaban formando un grupo, y era Lorena, Alexa y otras tres chicas, y ahí, en la colonia Vista Hermosa, se formó el grupo Fandango. Ah, pues es mi amiga Lore, autos, moda y rock and roll, qué padre. Qué padre que te tocó eso. Dice, saludos, Moni, bonito miércoles. ¿Me puedes inscribir, por favor, a la de Cabá? Con todo gusto te inscribo. Oigan, bueno, vamos a ir. Ah, hay otro que me escribe. Qué bárbaro, me mandaste un chorro de información. Espérame, porque tú me escribiste, no me escribiste un comentario. Dice, amo tu actitud, me contagias. Andaba en depresión y tú me contagiaste. Pues qué bueno que amas mi actitud. Te voy a decir algo honestamente. Todos tenemos cosas por las cuales nos debemos de preocupar. Y ahorita estábamos platicando Ricky y yo fuera del aire y hay muchas cosas que nos pueden preocupar. Fíjate, no sé, y te lo voy a decir honestamente, no tienes por qué estar deprimido. Ahorita precisamente fuera del aire estábamos platicando Ricky y yo. A mí me hospitalizaron en octubre del año pasado. A Ricky lo hospitalizaron. ¿Cuándo te hospitalizaron, Ricky? En junio de este año. A mí en octubre y a Ricky en junio. Y estamos platicando, oye, pues sí, tenemos muchas cosas que mortificarnos. Los dos estuvimos malos, pero malos, malos, malos en el hospital. Y dice Ricky, Mónica, en buena onda, ¿a poco no porque estuvimos en el hospital la vida te cambia, reflexionas de diferente manera, meditas de diferente manera? Y la verdad, honestamente, sí, uno no espera que la vida te cambie, pero a veces, perdón por la palabra que voy a utilizar, los fregadazos, o sea, los golpes, nos hacen que la cabeza se te mueva y te concentres y digas, ¿sabes qué? Esto es importante. Mi salud es importante y lo que a veces nos mortificamos y te pones en depresión por cosas insignificantes. Entonces no esperes a que la vida te golpee y de verdad te golpee para darte cuenta que tu vida es maravillosa. Y ahorita también lo estaba platicando aquí con nuestro jefe de recursos humanos que vino a visitarnos en la cabina. Le digo, ¿sabes una cosa? Hay que sentirnos privilegiados. Porque la empresa en donde trabajamos, aquí donde está Globo, es una empresa increíble. En donde todos tenemos una vibra bien bonita. Y te lo digo honestamente. Todos tenemos una vibra bien padre. Nos queremos mucho. Somos una familia. Entonces hay que darle gracias a Dios. No nos concentremos en lo que nos deprime. Si nos concentramos en lo que nos deprime, te lo juro, cambio todo el programa y nos empezamos a llorar todos. Pero vamos a concentrarnos en las cosas por las cuales nos sentimos contentos y felices. Cuando te conectas a eso, no a lo que te hace falta. Nos hace falta un chorro de cosas. Muchas cosas, a cada quien diferente. Pero no hay que conectarnos a lo que me hace falta. Hay que conectarnos a lo que yo le doy gracias. Y doy gracias hasta por lo que no tengo, porque sé que en algún momento me va a llegar. Hay que conectarnos a eso. Y me encanta que me hayas hablado y me digas que estabas en depresión, en depre, y que tu vida ha cambiado por escuchar Globo. Mil gracias. Ese es nuestro enfoque. Hay veces que sí, les aviento la letanía y me aviento el curso. Pero hoy yo dije, no me voy a aventar curso. Hoy vamos a platicar. 6 minutos para que sean las 12. Vámonos a música. Estaré de regreso contigo en Globo 88.1.

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Las 12 ya con 8 minutos, 12 con 8. Gracias por estar ahí conmigo. Oigan, no es regaño lo que voy a hacer, pero sí tengo que decírselos, ¿verdad? O sea, ustedes cambian mi pauta del programa del día de hoy. Hay veces que ustedes, la gente que me escucha todos los días, sabe que yo siempre les aviento unas letanías, pero fuertísimas, que son como cursos de liderazgo, cursos de desarrollo personal, y hay veces que vengo y les digo mensajes, y hay veces que vengo y les platico de cosas diferentes. O sea, cada programa es diferente y ustedes me lo cambian. O sea, yo traigo escrito cosas que voy a decir y luego ustedes me lo cambian con lo que me escriben, y eso es impactante, eso está bien padre, porque yo estoy abierta a que ustedes me escriben, pues de lo que me escriban yo saco de lo que voy a platicar. Entonces ahorita me escriben a una persona, un radio escucha, que no puedo decir su nombre, es una mujer, y a lo mejor lo que le pasa a ella y lo que yo le voy a decir a ella específicamente les va a servir a otra gente. Ella me escribe y les quiero agradecer mucho primeramente su confianza, porque no están solos. Yo siempre les digo, yo aquí estoy todos los días de lunes a viernes de 11 a 12 y media. Todos los días me vas a encontrar aquí. Es una puerta que tú tienes abierta si te quieres desahogar, si quieres llorar, si quieres gritar, si quieres compartir una buena noticia, si quieres hablar de lo que tú quieras. Este programa es tuyo, es nuestro espacio, es nuestro desahogo, es nuestra escuela, es todo. Todo es este programa y es de ustedes. Entonces me escribe alguien que es una mujer y me dice, Moni, sabes de que estoy pasando por un muy mal momento. He vivido muchas injusticias. Ella me platica su vida, ¿verdad? Yo conozco a muchos de ustedes y a muchos de ustedes los conozco de nombre, sé en qué trabajan, sé a qué se dedican, o sea, tenemos una conexión bien padre. Entonces ella, yo la conozco y sé que me escucha y sé que está siempre conmigo y la conozco. Sé cómo está su vida, sé lo que ha sufrido. Entonces dice, Moni, a mí últimamente me han sucedido muchas injusticias. Ella estaba saliendo con un chavo. Y dice, y el chavo pues me insultó, me dijo hasta lo que no, habló muy mal de mi mamá, que la mamá de ella falleció. Dice, yo lo he ayudado un chorro y es un malagradecido. Dice, ojalá que puedas pedir por mí, estoy yo sola, no tengo familia. Algunas amistades que han sido mi refugio ya no las tengo. Me siento muy lastimada, siento que me han hecho muchísimo daño y pídele a Dios que me ayude. Eso es lo que me escribe ella. A ver. No voy a decir tu nombre, ¿verdad? Pero te quiero agradecer por siempre estar aquí en Globo. Te quiero agradecer por escribirme y por abrirme tu corazón. Y no lo estoy haciendo en mal plan el decir lo que me escribes, porque no estoy diciendo tu nombre, no te estoy faltando el respeto. Pero creo que no eres la única persona que lo vive. Y lo que sí te tengo que decir, o no es de que te tenga que decir, te quiero decir, es que nosotros elegimos el poner un hasta aquí en nuestra vida. El poner límites, el poner líneas con la gente con la que convivimos. Hay gente buena y hay muchísima gente que es extraordinaria. Es gente que nos inspira, gente que nos motiva, gente que te invita a ser mejor persona. Pero hay gente que es muy tóxica. Hay gente que es mala. Tristemente, así es la vida. Así como en las novelas hay villanos y están los protagonistas que son los buenos. Nos encantaría que todas las historias de las telenovelas se acabaran con un final feliz, que todas las vidas terminaran con un final feliz. Pero existen los villanos en las historias y existen los villanos en la vida real. Y uno es el que elige sacar a esa gente de nuestra historia. Si este niño, por más enamorada que tú estés, que es ahorita tu novio o es la persona con la que estás saliendo, no debes de permitir que te falten al respeto, no debes de permitir que te traten mal, no debes de permitir migajas de amor. Y hoy hay hombres y mujeres que me están escuchando que están aceptando migajas de amor. Y no estamos para aceptar migajas de amor. Y si las estás aceptando, es tu responsabilidad. O sea, tú estás eligiendo recibir ese trato. Tú estás recibiendo, o sea, estás aceptando recibir el maltrato. Tú estás recibiendo que te den poquito cuando mereces infinidad. Entonces, no te quejes, porque tú estás eligiendo aceptar eso, aun y a pesar de que no naciste para aceptar eso.
No naciste para que te den migajas. Pero ¿saben qué nos pasa? Que te da miedo quedarte absolutamente sola. A veces es importante aprender a uno quedarse solo un tiempo que aceptar migajas. Porque por andar aceptando migajas, les está cerrando la puerta a esa mujer o a ese hombre que te va a entregar el 100%, que te va a tratar como la reina que eres, como el rey que eres. Porque también hay hombres que viven eso de mujeres que son tóxicas a morir, que tú dices, no puede ser posible que este hombre ande con esta señora, que lo cela como si en realidad lo engañara y la señora se hace sus historias de inseguridad tremendas y pobre hombre lo tiene bajo el yugo. El amor es libertad. El amor es felicidad, el amor es armonía, el amor es estabilidad, el amor es tranquilidad, el amor es paz. El amor no es mortificación y preocuparme de ahora con qué va a salir. Eso no es amor. Debemos de amarnos tanto, no es egoísmo. Yo les he dicho y se los he recalcado un chorro de veces el mandamiento de la Biblia. Ama a los demás como te amas a ti mismo. ¿Cómo voy a esperar que me amen si yo no me amo, si yo estoy consciente de que me están tratando súper mal y sigo ahí? Entonces, ¿quién es el del problema? ¿La persona que me trata mal o yo que me quedo ahí? Eso es lo que yo te quiero decir. ¡Salte, salte! Dale gracias a Dios que te está tratando mal porque te estás dando cuenta, te está haciendo que abras los ojos y te prometo que va a llegar la persona adecuada para ti. ¿Ok? 12:15, estás en Globo 88.1, nos vamos a ir con música y nos vamos con Desacados. Esta es más de lo que te imaginas te va a llegar en la vida. Hola, ¿cómo estás? Más de lo que te imaginas, te lo puedo asegurar.

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2: 12:27 y Cava viene a Monterrey. Yo tengo boletos para que vayas al concierto en escenario GNP 22 de agosto. Salieron seleccionadas en nuestra tómbola 8 personas. Voy a mencionar los nombres. Primera persona que se comunique conmigo va a tener la oportunidad de responder unas preguntas, contestarlas correctamente. Si las responde correctamente, se lleva los boletos automáticamente. Hilda Catalina Campos Solís, Adriana González Flores, Román Javier Robertos Dávila, Liliana Guadalupe Silva Arriaga, Carla Michelle Morales Garza, Ana Sujei Buen Rostro Guerrero, Jesús Ricardo Vázquez López y Héctor Hugo Urbina Esquivel. Cualquiera de ustedes se puede comunicar a la cabina 810-80-881. Así lo marcan, 810-80-881. ¡Ay, qué rapidez! ¡Qué rapidez! Vamos a contestar quién anda por ahí. Globo 88.1, acá Mónica Cruz. ¿Allá quién?
3: Hola, Moni, buenas tardes. Liliana Silva.
2: Liliana, Arriaga. ¿Cómo estás?
3: Bien, Moni, estoy escuchándote como todos los días.
2: ¡Qué bueno, Liliana! Oye, te voy a hacer una pregunta, que es la que siempre tengo que hacer para que te puedas ganar los boletos, ¿ok?
3: Sí, claro.
2: ¿Me puedes? A lo mejor hay gente que acaba de sintonizar su radio en Globo 88.1 ahorita y viene en su carro, o está en la oficina, o está en la casa. Liliana, si pudieras hacer un resumen de todo lo que hablamos el día de hoy, ¿con qué se queda Liliana Guadalupe Silva Arriaga? ¿De qué hablamos?
3: Mira, de tomar conciencia, de hacernos chequeos, porque como dices tú, de que hubo una alerta de la OMS y de la ONU de checarnos, porque los casos del cáncer están muy, no sé, muy
2: fuertes.
3: ¿Cómo se dice? Hay demasiados,
2: ¿sí?
3: Ya, vaya.
2: Ajá.
3: Y hay que ponernos atención para checarnos anticipadamente, para no estar en esos márgenes, ¿verdad?
2: Claro.
3: Primeramente Dios que no. Y qué más, pues algo que la gente no conozca de ti, vaya.
2: Claro, oye, si nos escuchaste.
3: Sí.
2: Oye, Liliana, pues te quiero agradecer por siempre estar en nuestro programa, te quiero agradecer y sobre todo por participar en las promociones que tenemos. Los boletos de Cava son tuyos. Quiero agradecer por siempre estar en nuestro programa, te quiero agradecer y sobre todo por participar en las promociones que tenemos. Los boletos de Cava son tuyos. ¡Felicidades!
3: Muy amable.
2: Oye, muchas felicidades. Tienes

0: Moni, muchas gracias.
1: ¡Felicidades! Ya nos estamos despidiendo y quiero dejarles una pregunta que quiero que se respondan. Cada uno de ustedes la va a responder de diferente manera. ¿Qué puedes hacer hoy? Hoy que es miércoles 29 de agosto, ¿qué puedes hacer tú hoy para tener una vida mejor? No quiero que lo hagas mañana, no quiero que lo hagas el próximo lunes, sino hoy. Hay veces que queremos y nos imaginamos que tenemos que hacer cosas súper grandes. No necesitamos hacer cosas súper grandes. Desde regalarle una sonrisa a alguien, desde hacer una llamada que estamos posponiendo, desde perdonar, pedir perdón a alguien, salir a caminar, agradecer lo que sí tenemos o simplemente el decidir que pase lo que pase, no vas a permitir que las circunstancias vayan a cambiar tu actitud que tienes ante la vida. Porque la vida no siempre nos va a dar a elegir lo que nos va a suceder, pero sí nos da el poder de elegir cómo vamos a responder. Y nuestra actitud y nuestro carácter es algo maravilloso que es el que cambia los resultados que vamos a tener en nuestra vida. Entonces sé que muchos de nosotros estamos viviendo tormentas, pero ojalá que siempre podamos encontrar motivos para seguir adelante. Y no porque nuestra vida sea fácil, sino porque estamos decidiendo, estamos eligiendo ver la vida desde un lugar de amor, de paz, no desde el miedo. Entonces, cada pensamiento que nosotros tenemos en nuestra cabeza nos alimenta de una manera bonita o de una manera fea. Cada palabra que pronunciamos, cada decisión que tomamos está construyendo a la persona que seremos mañana. Así que nada te quite tu paz, que nada te robe tu alegría de vivir. Aunque tengas un chorro de problemas, que nada ni nadie te cambie la actitud de querer salir adelante ante la vida. De verdad, ojalá, de todo corazón, espero que elijas siempre esa actitud que te acerque a la vida que sueñas. Y ojalá que con este programa podamos cambiar la mente, el corazón, el alma y la vida de al menos una persona, porque así estaré cumpliendo yo mi propósito, que es que ustedes tengan una vida mejor. Que Dios te bendiga. ¿Y sabes qué es lo que más pido? Que Dios se manifieste en tu vida. Y que hoy sea un día maravilloso para ti y lo puedas sentir. Y al final del día puedas agradecer del maravilloso día que tuviste la oportunidad de vivir. Gracias, Arturo, en el audio control. Soy Mónica Cruz. Regreso mañana contigo en punto de las 11.

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16: 12:39, 32 grados. 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
1: 12:47. 32 grados.

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1: La 1, 33 grados. 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
15: 1:28, 33 grados.
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0: Oiga, pues ya estamos al aire en Contacto Globo 88.1, éxitos todo el día, listos para platicar de espectáculos. Marlene del Bosque.
1: Ya estoy lista, ya es miércoles, muchachos, y voy a decir la frase favorita de Ramiro Cantú. Es ombliguito de semana. Ya mire, estamos en el punto en el que usted decide si el vaso está medio lleno o medio vacío, porque ya nada más jueves y viernes y vámonos, avienta todas las responsabilidades de la oficina y a darle gusto al cuerpo, Ramiro.
0: Oye, pues bueno, vamos con información importante, actualizándoles respecto a una de las notas del día, que es nota nacional.
1: Sí, claro.
0: Esta situación que está viviendo Carly Ruiz durante las últimas horas aquí en Monterrey. Bueno, pues les informo que, bueno, pues ya se debe enterado, y si no, aquí se lo platicamos, Marlene. Pero el estilo de espectáculos, nosotros no somos noticiero, sí, más no, al rato, no. Maro Lozano ya más los dice ya con la nota policía.
1: Ya la seguridad y ya lo que tiene que ver con temas un poquito más serios. Nosotros aquí en los espectáculos, obviamente, tenemos que hablar de esta noticia que circuló las primeras horas de este día. O sea, uno todavía no terminaba ni de tomarse el café ni de abrir el ojo cuando ya te habías enterado.
0: Así
1: que
0: es.
1: Carely Ruiz había sido víctima pues de un asalto, de un robo en su casa.
0: Fíjate que resulta que Carely, bueno, sufrió un intento de secuestro. Sí, ya quedó, ahora sí que descartado por la autoridad de Nuevo León.
1: Ok.
0: No tuvo un intento de secuestro, es lo que dice la autoridad competente. Sigue las investigaciones. Lo que sí les puedo platicar que Carely Ruiz se encontraba dormida cuando varios hombres encapuchados, que eran 7, presuntamente armados, irrumpieron en su domicilio con la intención de robar y secuestrarla. Bueno, ya el secuestro ya quedó aclarado por la autoridad que no fue
1: descartado.
0: No, eso no, pero un robo sí.
1: Y las lesiones al esposo, también se hablaba que el esposo había sufrido violencia.
0: Exacto.
1: A manos de estos personajes.
0: Eso es real.
1: Eso sí es real.
0: Sí, le dieron cachazos, para que me entiendan.
1: ¿Cómo crees?
0: Su esposo colombiano, pues trató de defender a su mujer y le dieron cachazos.
1: Y a su niña, sobre todo.
0: Lo atendieron en el momento.
1: Bueno, eso es lo más importante que salió avante de esta situación, pero sí se habla de pérdidas materiales que uno podrá decir, ay, son cosas materiales, no importa, no se importa, claro que es mucho esfuerzo y mucho lo que ha hecho por esta cuestión de conseguir su lanita.
0: Claro.
1: Entonces,
0: oye, pero fíjate qué vivos son, ¿eh? Es una colonia privada y se metieron por la casa del vecino.
1: Okay.
0: Hace unos minutos, de hecho, ¿sabes qué? Vamos a enlazarnos directamente con Mauricio Morales, ahí lo tenemos, vamos a marcarle para que nos diga, él está en el lugar de los hechos, en minutos, ahorita vamos a estar enlazando con él para que nos cuente, nos platique, bueno, pues, de último momento, cómo es la información que se está viviendo allá afuera de la colonia Las Puentes, en una de esas privadas, ¿no? Que se llaman ahora.
1: En una calle privada. No es fraccionamiento, para que usted nos entienda, obviamente hay acceso público, está, pues, al intemperio, obviamente, pero sí es una calle privada, topa con estos llamados como corredores. Sí.
0: Ahora, te voy a decir una cosa, ella también ha tenido mucho la culpa porque sube en vivos desde su casa, siempre está haciendo fiestas y como que hay una cancha de básquet de un lado.
1: Ándale, y siempre,
0: ¿verdad?
1: Está ahí. Y
0: así
1: eso es importante también. Al final, el reforzar la seguridad por parte de Carely Ruiz es algo que tuvo que haber tomado desde hace mucho tiempo, Ramiro, porque pues ella habla de sus ganancias millonarias, habla de las fiestas en las que invierte a veces hasta millones de pesos. Obviamente es tentación y que no estamos justificando este tipo de inseguridad, claro
0: así
1: que no,
0: es.
1: Pero es importante también para todos aquellos que les gusta ventilar su vida privada y sobre todo donde viven, hacer en vivos y hablar de lo que ganan.
0: Claro.
1: Esto es tentación.
0: Oye, bueno, pues Judith Medrano nos manda la siguiente información. Adelante, ¿qué está pasando con Carely Ruiz? Bueno, aquí toda la verdad, el fiscal del estado de Nuevo León habla lo siguiente. Adelante, vamos a escuchar. Vamos a ver qué dijo. Adelante, buenas tardes. Ahí estamos.
2: Un robo con violencia, en el cual se han especificado por varios medios que es la cantidad de 20 mil pesos en efectivo y 200 mil pesos en juicio.
3: Señora, ¿hay cámaras?
2: Tengo entendido de que el esposo dio alguna entrevista donde dijo que fue el puro robo con violencia.
3: Señor, ¿tiene cámaras?
0: Bueno, gracias. Sí. Agradecemos mucho a Judith Medrano esta nota de con la información del fiscal. Que se descarta el secuestro, que fueron 20 mil pesos. 20,
1: pero si
0: mil
1: hablaba
0: pesos,
1: de 200 mil en efectivo,
0: no, ya le quitaron
1: y 200
0: un cero.
1: Mil en joyas. Ajá. Hay que saber qué pasó. Porque también tener, ¿te acuerdas cuando pasó lo de Poncho de Nigris y que decían, ¿cómo va a tener 500 mil pesos en su casa? Es lo mismo que preguntamos, ¿no, Carely? ¿Cómo vas a tener
0: ahora,
1: 200 mil en efectivo
0: que,
1: en tu casa?
0: Porque Carely Ruiz, 20 mil pesos, 200 mil pesos, como vamos a los tacos,
1: para ir a los tacos,
0: mija,
1: sí.
0: Cómprate.
1: Claro, yo
0: porque
1: creo que
0: ella lo dice, ¿no?
1: Algo importante, Ramiro, y que es lo que tenemos que señalar, que a lo mejor viene la preocupación, porque ahí estaba la menor, o sea, ahí estaba su hija, estaba dormida en una de las habitaciones.
0: Eso
1: pues,
0: es lo más preocupante.
1: Es lo más preocupante, porque entonces bueno, hay que, o ponga barandales, cómprese unos perros, un gallo, alguien que haga ruido, porque al final creo que abrieron ahí como una ventanita del segundo piso y así pudieron accesar. O sea, así tan fácil era acceder al domicilio de Kareli Ruiz, en donde se hablaba de tener joyas, dinero, carros y tantas ganancias.
0: Es que también hay que andar perfil bajo, ¿eh? Sí, hay gente, claro, que también no tiene ni un quinto, ahí andan presumiendo, se toman fotos ahí en el restaurante fulano de tal. Claro. Y ahora que ya se corre el rumor que viene a Monterrey ese famoso restaurante donde pone la sal este señor que cobra 40,000 pesos.
1: Ay, sí, el de Aldito, ¿verdad?
0: Ese mero, imagínate. Oye, yo por eso voy a lugares padres.
1: ¿Y has ido a ese restaurante o no? ¿Tú has ido a ese restaurante?
0: No, pero ya quiero ir.
1: Ay, aquí alguien me
0: hay que ahorrar la sal. Sí, porque aquí vamos tristemente a las cantinas del centro de Monterrey. Te avientan la sal ahí,
1: sí,
0: ¿eh?
1: También, pero y en grano. La brujería.
0: Y en grano.
1: Oye, ya quiero que
0: y todos gritamos en el estudio de En Contacto. ¡Eso, mamá! Hola, ¿quién anda por ahí?
3: Que más que intento de secuestro fue intento de robo. Según parece, le querían robar 2 melones.
1: No, hombre.
0: Oye, muy bien.
1: Lo agarran a risa, pobrecita mi Kareli.
0: La Kareli que ahora tiene menos busto.
1: Dice que, ¿verdad?, ya se los acomodó, bueno, y todo muy bien.
0: Vamos a seguir platicando de espectáculos y actualizándoles de este caso. Ya lo comentó el fiscal de Nuevo León. Que bueno, fueron 20,000 pesos y alrededor de,
1: oye,
0: 200,000
1: en... Oye, al fiscal.
0: Sí, un cerito.
1: Sí, porque 20,000.
0: Oye, aparte, ¿qué joyas puede tener Kareli?
1: No, pero ya también, ¿cuánto cuesta el oro ahorita? O sea, con 2 o 3.
0: Y cadena, todos gritamos, ¡oro! ¡Oro! ¡Oro! Saludos, oro, Miguel Charles.
1: Sí,
0: y te voy a decir, oro, el tu megrillo del oro.
1: Bueno, cuesta.
0: Tengo varias amigas, dinero, que presumen oro y se les pone todo. ¿Por qué se les pone como oxidado? La laja.
1: Sí,
0: la laja.
1: Es para el fantasma, ¿no? Lo dejan ahí para que den testigo de que traían cadena, que eran perros de cadena gruesa.
0: Ah, mira. Saludos para la perra de cadena gruesa que le invita al programa.
1: ¿A poco? ¿Y luego?
0: ¿Sí conoces a perra de cadena,
1: no,
0: gruesa?
1: ¿Quién es?
0: Un chavo que es blogger. Y dice, soy Godín, no me dejan salir.
1: El perro de cadena gruesa.
0: Sí,
1: pero
0: anda,
1: ¿qué,
0: anda, anda
1: que
0: delioso?
1: Ay, que
0: es
1: venga,
0: de los que roban videos. ¡Súbele!
1: Me encanta, bro.
0: Bueno, oye, vamos a platicar de espectáculos y de pechugas.
1: ¿Qué?
0: ¿Ya, pues ya comiste? Buen provecho.
1: Ay, qué rico.
0: Hablando de otras pechugas más jóvenes o un poquito más añejas,
1: ay,
0: Sabrina Sabrok da de, oye, qué hablar.
1: Sabrina, la reina de las pechugas.
0: Ella es la original. Dime, si no, ayer que me, claro, fui a merendar con ella, no podía yo, de,
1: no,
0: verdad.
1: ¿Verdad que se te desvía la,
0: no,
1: vista?
0: No,
1: que
0: no,
1: no.
0: Es que yo dije, o muerdo la bonelés o le veo las boobies. Una, sí, cosa que se las quería tocar y lo dijo, sí, puedes tocar. Oye, curioso, no, haz de cuenta como un foamy.
1: Sí, yo una vez me tomé una foto así recargada, así acostada en su... Ay, debo de tener,
0: oye,
1: mi foto.
0: Pero luego, bien chistosa, porque ella estuvo ayer con la Treviñosa en su transmisión en vivo.
1: Ok, oye, la Treviñosa, qué bárbaros.
0: Ah, con todo. Y el otro martes viene la Inaro. Ah, ¿verdad? Oye, pues sí. Resulta que Sabrina, le preguntamos ahí en los compañeros de la prensa, ¿qué onda, Sabrina? Oye, porque ahorita está de moda Cristian Castro, uh-huh, y sus mujeres. Ya ve que tiene una nueva novia que se llama Ángela, que es mexicanota. Él lo dijo,
1: sí,
0: ayer,
1: ¿verdad? Mexicana.
0: Bueno, pues a él le gustan las argentinas y dice que lo pretendió Cristian Castro.
1: No, hombre,
0: y no,
1: ¿a poco nada
0: más
1: iba a llenar?
0: Y no nada más Cristian Castro, también Verónica Castro. En el Big Brother, ¿te acuerdas VIP que participó, que ganó Sasha?
1: Le andaba
0: adelante
1: ahí agarrando que...
0: Mira, escucha.
4: ¿Estuviste en Big Brother hace algunos ayeres?
5: Sí, hace como más de 20 años en Big Brother VIP.
4: Ajá, ¿y te han invitado a lugares de encierro, a shows?
5: Me han invitado, pero me da miedo mucho el encierro, porque esa vez yo estuve hasta el final y la verdad sí fue muy caótico, pero me encantó igual, fin de... Madre, y a la gente le gustó mucho.
6: ¿La experiencia la repetirías si hubiera una buena oferta? A lo mejor
5: si hubiera una buena oferta, si me llegan al precio, yo creo que sí. Pero ahí sí saben que es show seguro conmigo.
6: Claro, definitivamente.
4: Estuviste en Big Brother junto a Sasha, ¿no?
5: A Sasha, al Matador, a René Franco, varios. Eran todos famosos, eran en esa época.
4: ¿Y Verónica era la conductora?
5: Verónica Castro era la conductora, sí.
4: ¿Y nunca hubo por ahí algún acercamiento con Cristian? ¿Ya ves que le gustan argentinas?
5: Pues sí, ya ves que sí. Luego me han escrito. Bueno, deporte de los dos, la verdad. O sea, yo sentía que con Verónica había algo ahí. ¿no? Hasta me pidió mi bombachita, mi tanguita ese día, Big Brother, pero nos sacó a todos la tanga.
4: Oye, pero cuéntame, ¿Cristian fue coscolino contigo? ¿Te pretendió?
6: ¿Qué fue lo que pasó?
5: Fueron mensajes por Twitter hace unos años.
4: O sea, ¿Cristian quería contigo?
5: Sí, hace unos años, pero la verdad, o sea, yo casada y... No.
7: ¿Lo rechazaste?
5: No. Lo rechacé, totalmente. Pero bueno. Claro. Sí, pero me cae bien, porque incluso ahora voy a hacer un cover de él.
7: ¿Un cover de Cristian?
5: Sí, quería. No podrás. Entonces, lo quiero hacer en versión más rockera, porque a mí me gusta el rock, así más ochentero, así fuerte. Sabroso. Sí.
1: Okay. Igual, ¿podrás? Oye, tengo que decir que a mí me cae extremadamente bien Sabrina.
0: Ah, o sea, no, él es un amor y su esposo, el Alex, qué bárbaro. Uh-huh. Oye, nos estábamos atacando en la risa ayer con la Treñosa, que son tremendos. ¿Por qué? Fíjate que todos, pues, no paraban de verle el pechito,
1: sí,
0: ¿verdad?
1: Sí, pues es que todos los
0: Y fíjate que ayer estrenó un tema de María José, que es Prefiero Ser Su Amante, ajá, este cover de que sí. De Paty Cantú. Pero le digo a Sabrina, oye, mejor dedícate a cantar canciones de despecho. Y le volteé a ver, le digo, no, tú es despecho con el pecho.
1: ¡Ándale!
0: No, y me hizo caso. Va a grabar Evidencias con Ana Gabriel. Le di varias recomendaciones. Canciones de Ariela Romo, así, tiene que ser ese lado, ¿no?
1: A mí la verdad que me encanta.
0: De pecho con el despecho.
1: Y es bastante viral. O sea, lo que haga Sabrina se hace viral. O sea, hay que recordar aquel episodio, ¿te acuerdas cuando decía que estaba poseída? No, estaba. Es de los mejores videos que existen en el internet. Y por supuesto que también ella, hay que decirlo, no es tan carismática. O sea, de primera instancia no es tan carismática. Pero ya cuando empiezas a entablar una conversación con ella, te das cuenta que sí tiene mucho que platicar, mucho que decir. Y le encanta hablar de lo que sea. O sea, y usted no se anda deteniendo, que ay, no, ¿qué va a pensar? ¿Qué va a decir? No, Sabrina siempre anda con todo. Entonces, un saludo que ya se le hizo costumbre venir a Monterrey, ¿eh? Porque ya. Seguido ha venido que sí, a algunos eventos, que ahora con la Treviñosa, ya es de casa, mi querida Sabrina.
0: Exactamente.
1: Me cae muy bien.
0: Vamos con muchas cosas del espectáculo por este lado y saludos a Mariel del Bosque, buenas tardes. Hola. Eres cruel y me agradas, mandan un sticker para ti.
1: ¿Quién?
0: Pues un radio escucha. Hola.
3: Imagínate el Avero ahí con Sabrina, se hubiera perdido.
1: Ay, no, no me quiere.
0: Oye,
1: imaginar.
0: Al rato Sabrina no le vayan a hacer brujería, ya es como está llorando Andrade.
1: Ándale, no voy a andar diciendo eso. No. Que les quitó la bombachita, digo. No, pues
0: tengo respeto
1: tal,
0: para esas cosas.
1: Sí, hay que tener respeto, pero pues también lo que es, Ramiro. O sea, no Totalmente. Podemos andar tapando el sol con un dedo.
0: Pues sí, es este Machuki, ¿verdad?
1: Sí, ni
0: pues ni modo con el Chuki.
1: Machuki con el Chuki.
0: Machuki con el Chuki. Hoy vámonos, Machuki con el Chuki. Tenemos que ir a música.
1: Ay, sí.
0: Y a vender bastante, pero quédese con nosotros. Recordemos que todo el chisme y el escándalo está aquí.
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se despegue porque tenemos mucha información del mundo de los espectáculos, pero por lo pronto aquí lo dejamos con Cada Que de Belanova. No le cambies, estás en Globo 88.1.

0: Estamos de regreso en contacto aquí en Globo 88.1 y la verdad es que se están cocinando muchas cosas alrededor de la casa de los famosos. Oiga, a lo mejor usted ya estará bien harto de decir, en todos lados hablan de la casa de los famosos. Pues sí, es lo más viral, es en lo que estamos. Y así que únase a esta conversación, ya lo sabe, aquí en el WhatsApp de Globo 88.1 y coméntenos qué le está pareciendo la casa de los famosos, porque a mí me está encantando. Lo único es que tengo que decir que Janet García, yo esperaba un poquito más.
1: ¿Cómo que se cambió de cuarto? Cuéntame.
0: Se cambió de cuarto, ¿qué? Porque, mira, traigo ahí varias cosas. Para empezar, no, yo esperaba un poquito más.
1: ¿Cómo que se cambió de cuarto? Cuéntame.
0: Se cambió de cuarto, ¿qué? Porque, mira, traigo ahí varias cosas. Para empezar, no habla. Janet García está guapísima, es una diosa, pero

0: Pitbull tienen una forma muy peculiar de dormir y sobre todo de roncar, Ramiro. O sea,
1: oye,
0: dice
1: sí.
0: Janet que no podía dormir en toda la noche porque los ronquidos de estos personajes, y total tomó la decisión de cambiarse de cuarto.
1: Díganme, no, mucha gente nos molesta, dicen que yo ronco. Pero mire, les digo, a ver, ¿qué quieres? Qué bueno que ronco por arriba y no ronco por abajo.
0: Ay, pero hay
1: por
0: gente
1: abajo.
0: Que ronca doble.
1: Sí, ¿verdad? Y otros hasta traen un sapo integrado.
0: Sí, la
1: usted,
0: verdad.
1: Es más, llegó la hora del queme. Marlene del Bosque, por favor. Rating hasta arriba, todo Montelito.
0: Let's go, porque
1: en contacto
0: venimos,
1: con Ramiro
0: muchachos.
1: Cantú Marlene del Bosque Cantú y Cantú del Bosque. Oigan, dígame si no denuncia aquí a su marido, a su pareja que ronca, tanto sea por arriba o por abajo.
0: Oigan, es que es bien difícil y más cuando
1: no, Arturo, hay gente comiendo. Los escuchan en las taquerías.
0: En las taquerías, pues para que sepa, hombre.
1: ¿A dónde va toda la taquería del taco?
0: El taco. Oye, pero también pasa cuando inicias una relación de pareja y van a que se casan y el matrimonio, pues dices, ay, este ronca bien feo, ¿y ahora cómo le hago? Y si ya dije que hasta que la muerte nos separe, pero es hasta que el ronquido nos separe.
1: Y vaya que te separe.
0: Sí, porque, ¿verdad? Pero bueno, Ernesto La Guardia lleva un aparatito que según para el ronquido, pero hace más ruido, dicen.
1: Ay, hace más ruido dicen el aparato. Que Ernesto ronca por todos lados.
0: No, Ernesto
1: ¿verdad?
0: Está
1: ahí
0: fatal.
1: De hecho casi nada más están correteando un colchón, Marlene.
0: Sí. Sí, porque pues justo
1: lo patrocinó un colchón.
0: Se cambió, ajá, se pero, cambió de cuarto.
1: Ay, qué tonta.
0: Y deja, es muy tonta porque entonces se va a echar de enemigos a los del cuarto en el que se cambió, que creo que es el cuarto donde está Aldo Rendón. Entonces, claro que van a mover la gallera y van a querer nominármela. Y si aún así no ha dado tanto contenido, porque justo ayer estaba contando, bueno, ya se hizo ahí el grupito de amigas entre Brianda, Jimena Herrera y Janet, estaban platicando cosas de exnovios, de exparejas. Dije, hoy es el momento de que suelte el trancazo de lo de Marta y Gareda, si le robó el novio o no le robó el novio, porque también ahí hubiera acaparado atención. ¡Oh! Pero no lo hizo, Ramiro, se quedó callada, indiscreta.
1: Así
0: dije,
1: es.
0: No, bebé, esto así
1: oigan,
0: no se trata.
1: Buenas tardes.
2: Hola, Ramiro, ¿qué onda? Ya te estoy escuchando, saludos y saludos a todo tu auditorio y saludos a la chava que está ahí contigo.
1: La chava.
0: La chava, y, chavita bien.
2: No, pues nada, saludos.
1: Por acá, saludos, gracias, Brenda.
2: Oye, ¿qué onda con lo que le pasó a Kareli Ruiz? Qué gacho. Qué gacho, ¿verdad?
0: Qué horrible. Ay, sí. Qué susto.
2: Saludos.
0: Que te roben 200,000. Yo no los tengo.
1: A ver. Ahí viene el abonero por ti.
0: Ay, no.
1: Oiga, ya llegó la del queme y rating hasta arriba. Dice, buenas tardes, saludos a Ramiro y a Marlene, aquí hola, escuchándolos. Hola. Dice, hola Ramiro, gracias. Fíjate que mi marido tiene esa situación que ronca demasiado en la noche y no puedo dormir.
0: Uy, se siente bien feo, se siente muy feo. Imagínate decir, ay, te amo tanto, pero te voy a dejar porque roncas. ¿Ustedes dice, dejarían a alguien porque ronca?
1: No, hombre. Yo a sí. Ver, oiga, pueden mandar sus notas de voz, para platicar con nosotros de este tema, que es un tema de verdad, ¿eh?
0: Sí, es un
1: el ronquido.
0: Un problema.
1: ¿Cómo los abuelitos roncaban? Y lo, andan muriendo, ¿verdad?
0: Y luego te quedabas así, viendo a
1: veces. ¡Abuelito!
0: Y luego le cortas.
1: Como poseído.
0: Te queda un rato.
1: Oye, pero ¿sabes qué hace? Yo les he echado, ¡cállate! Y les hago...
0: Ay, no,
1: no roncan.
0: Ay, no, metan, es un calcetín.
3: Oye, Ramito. Otro gran mueble. Espérame, porque va pasando el camión de la ruta 1.
1: Se nota.
3: Otro gran mueble.
0: El camión de la abundancia.
3: De no le huelen ni los frijoles, se siente Clifo, ni le ayuda, porque aunque se estén quemando, ni se acerca, qué bárbaro. Nadie. Hay mucho mueble en esa casa. Y comienzan ya no gustarle.
1: Es correcto. Buenas
4: tardes. Oye, mi esposo hasta se espanta y se despierta con sus propios ronquidos.
0: Eso
1: suele pasar. A ver, buenas tardes, hola, hola.
0: ¡Ay, no! ¡Qué estrés!
3: Así como, así se oye como cuando va Héctor Garza ahí a gente recia.
0: ¿Qué?
1: Dice por acá, yo sí dejaría a mi pareja, dicen por acá, Brendita. De este lado, buenas tardes, hola, hola. Hola.
5: Oye, los ronquidos y luego hay unos que que traen ahí el escape de mofle como de tráiler en bajada.
1: Dice por acá, buenas tardes, qué gusto escucharlos. Dice que todos los ronquidos, por otra parte, no sean con frijoles a la charra.
0: Ay.

0: No, peor. Oye, que ayer estaban cocinando unos frijoles ahí en la casa de los famosos. Nunca pudieron hacerlos. Oye, el Iván, como 15 gentes tratando de revolverle a los frijoles. Bien batidos esos frijoles. Dije, ¿cómo? Así le hacían.
1: Es que los frijoles a la charra tiene su chiste.
0: Ajá, no, acá
1: hay
0: estaban
1: que saberlos menear, ponerles las especies o
0: oye,
1: lo que lleva, ¿no?
0: Oye, Clitbo ya se nos está chisqueando
1: no,
0: un poquito.
1: No, hombre, ella es la que te
0: saliendo
1: da contenido. Dice por acá, buenas tardes.
0: Le está saliendo lo mamá.
1: Dice, yo también pienso que las nominaciones va liderando Janet por los ronquidos, que porque sució el baño según esto.
0: Sí.
1: ¿Cómo?
0: Sí, Janet. Y que medio desordenada.
1: Caras, vemos.
0: Corazón.
1: Poposita, no sabemos.
0: No, pero ella lleva su perfumito, como quiera.
1: Digo, ¿lleva?
0: ¿Estará?
1: Pero está cochino. Peor que echen eso. Mira, me da mucha risa que va uno al baño, vas corriendo y de repente el que tiene música al lado, que eso le pasa más a los caballeros que a las mujeres, creo. Ajá. Yo, ¿verdad? No, en trauma ya de mujeres. Bueno, sí, he metido de repente, ¿sí? Cierra la puerta cuando están llenos.
0: Ajá.
1: Pero sí, cuando tiene, escuchas el YouTube con los comerciales. Ah, ya valió gorro, ¿verdad?
0: Yo sí les
1: y hay gente
0: todo
1: que dura años en el sanitario.
0: No, pero
1: años
0: es que
1: en el baño. Tomen la pastilla
0: años
1: mágica para que salga hasta el pastel
0: no,
1: de primer año.
0: Pero lo haces porque dejas que se vayan
1: pero
0: los demás.
1: Pero de verdad, tengo una amiga que se murió por no ir al baño en 2 semanas.
0: ¿Cómo crees?
1: Te murió.
0: Ay, no,
1: te da.
0: Me borró la sonrisa.
1: Lo del intestino, ¿verdad? Por eso les digo, vayan al baño y disfruten.
0: No, más vale afuera que
1: disfruten
0: adentro.
1: Disfruten el viaje.
0: Sí, disfruten. No, pero es que a veces lo haces para que se vaya la gente y puedas hacer más.
1: No,
0: a gusto.
1: Pero eso está bien mal que pongan música. Por eso yo aplaudo mucho a las salas de cines de una reconocida marca de cines.
0: Ajá.
1: Que entres al baño con ganas porque está el cosito. ¡Wow, wow, wow, wow, wow! ¡Che, che, che, che, che!
0: Ay,
1: y a gusto. Y bien padre. Ahora, se ha sido allá por las galerías, ¿verdad? Que son Monterrey. Por
0: ajá,
1: allá.
0: Sí, sí.
1: Bueno, esos baños tan brutales porque sí tienen música sinfónica.
0: Ándale.
1: Entonces,
0: pero como
1: brutal.
0: Sí.
1: Oye, porque fíjese que hablando de ese tipo de temas, que es tema y no diga que quedas con. Mire, yo soy asqueroso, soy sí para el baño, yo soy súper limpio.
0: Ajá, o sea,
1: no hay papeles, vas a mi casa, a tu casa, la
0: gracias
1: casa de ustedes, no hay papeles nunca, no existe el papel ahí, me choca, va el bote para afuera.
0: No,
1: porque dijo aquí Priscila la Gitana, que ajá es nuestra colaboradora estrella, que ya la vi triunfando ajá en Mega la Alegría.
0: Andar, que no le hicieron caras.
1: Entonces, así, porque dice que ella que la energía queda en el papel de baño. Entonces,
0: ay,
1: es mala energía tener los papeles de baño. Yo conozco gente, es más, ajá, ay, voy a quemar a mis empleados,
0: ajá,
1: de mi negocio. Oye, tenía la torresota, le digo, por eso se le sale a la venta.
0: Por eso no vende.
1: Porque
0: mijo
1: ahí está toda su energía descargada. Hay que tirarlo.
0: No sabía eso.
1: Tírese.
0: Entonces, cada que uno, guárdelo y lléveselo a tirar.
1: No, tírelo, tírelo. Si tiene flush, flush. Si usted tiene de pozo, va a tirar el monte con la vecina.
0: Allá donde sea. Allá
1: no, pero ahí en su sea casa no.
0: No, porque es la mala energía. No.
1: Ahora llueve y avienta los papeles a la calle.
0: ¡Ay, no!
2: ¿Cómo? ¿A poco ya sorteó Janet? Pues se ve que tiene buena mano, así de haber sorteado.
1: Buenas tardes.
3: Oye, Ramiro, pero si ayúdenle, por favor, a Mazat. Porque Mazat no sabe distinguir una cabra de una gallina. Mucho menos va a distinguir a Karina de un... ¡Ah, qué bárbaro!
1: Ese es bien papelero.
0: Oye,
1: ese
0: me
1: Mazat
0: encanta Mazat.
1: Te cae.
0: No me cae.
1: Oye, que ya quisiera se encueró, ¿verdad? Me... ya se quitó
0: oye,
1: la tela.
0: Pero trae, ¿sabes qué? Trae unos brazotes que digo...
1: A ver, yo te quiero preguntar a ti, Marín, y a las mujeres que nos sintonizan.
0: Ajá.
1: Y a los chiques también.
0: A todos.
1: Que también los incluimos. Ajá. ¿Mazat, Yair o Peñalosa?
0: Hijo, es su primer lugar para mí.
1: A ver.
0: Mazat. Okay. Segundo lugar, Peñalosa. Mi Yair, ya está.
1: Ya no te
0: ya
1: gusta.
0: No. Nunca me gustó, pero yo siento que ahora, bueno, antier, Mazat como que se quitó la camisa para hacer como
1: okay
0: de comer. Haz de cuenta el estilo de los panaderos, de Juan Reyes, ¿te acuerdas aquella?
1: Ah, sí,
0: aquella
1: cuando le aventaba la harina.
0: Sí, horrible.
1: Era Yáñez y Pablo Montero, ¿no?
0: Y Jorge Salinas.
1: Jorge Salinas. Bueno, bueno, Juan.
0: Sí, pero ahí se ve.
1: Pablo también está igual.
0: Bueno, el caso es que se quita la camisa en árabe, pues como
1: sí,
0: para
1: sí,
0: ponerse
1: sí, claro
0: la comida. Bueno, hoy salió Yair sin camisa también.
1: Oye,
0: ahí en la
1: tal
0: cocina. Dije, este se
1: oigan
0: quiere copiar y no.
1: Yo le digo al público regiomontano que nos sintoniza, ¿quién nominaría usted de la Casa de los Famosos México cuarta temporada hasta el momento? ¿A quién te gustaría fuera?
0: Pues yo creo que no me gustaría Janet García, pero yo creo que va en el top de...
1: De veras,
0: del,
1: pero
0: sí,
1: se me hace
0: la
1: que hoy la van a nominar.
0: Yo creo que va nominada. También creo que podría nominar un poco a Gema, creo que también estaría entre la lista.
1: Esa es una X, Gemaroa.
0: Gemagaroa.
1: Y luego cayó gordo, Gemagaroa, como se ajá. llame, de que dice ya todos, ay, pobrecita, se le murió el papá antes de entrar a la ajá. casa. Oigan, no me vayan a sacar y decir, ay, pobrecita, porque se murió mi papá, lo acabo con hace dos años. ¿Para qué da la información entonces, no?
0: Sí, como
1: es
0: que
1: triste.
0: Oye, pero ¿sabes de qué recordé?
1: ¿Qué?
0: Que no está aquí Miguel de la Cruz, pero quería que estuviera porque él dijo.
1: Va a haber muerte.
0: Va a haber alguien, ajá, que durante muere. Eso, ajá, que se le muere. Y dijo un familiar, así una mamá, un papá.
1: Justo le dije a Miguel, oye Miguel, ¿qué onda con eso? Sube a tus redes, presume que lo dijiste aquí.
0: Porque sí lo dijo, yo me quedé impactada.
1: Así es, vamos con música, regresamos, chisme y escándalo y platiquemos de Galilea Montijo, la reina de los memes.
0: Sí, pobrecita, que ya habló, su verdad.
1: Ya habló.
0: Ahora sí soltó la verdad.
1: Y Gaby Spani, ¿qué onda también? ¿Qué otra reina de los memes?
0: No, hombre, mi Gaby Spani.
1: Con su novela vertical.
0: Ay, grabada con celular.
1: Claro, y no es cualquier celular, Regresamos porque todo Monterrey y todo México y en contacto gritamos, ¡eso, mamá!

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0: Estamos casi por finalizar en contacto. Ay, sí. Marén del Bosque, mucho chal y mucho chisme y escándalo hoy.
1: Oye, bastante, bastantísimo de qué hablar, que de hecho estábamos comentando fuera del aire, Ramiro, esta cuestión de Galilea, que ya ves que recibió muchas críticas acerca de su físico y que ella ya había dicho de una y mil maneras, Ramiro, de mi cuerpo y de mi físico ya no hablen. Y eso es lo que justamente quiso aclarar en unos minutitos ahí que le dieron en el programa en el que está en la mañana, que
0: sí, claro.
1: Hoy.
0: Si te parece, habló. Vamos a escuchar a ver qué dijo.
1: Escúchela.
0: Adelante. Aquí está.
2: Sociales, nunca eres demasiado flaca, siempre eres demasiado gorda, nunca eres demasiado bonita, o sea, no le das gusto a absolutamente nadie. Y lo mejor de todo es que, bueno, me ha pasado a mí últimamente que veo cada crítico de mi cara como si estuvieran conmigo, ¿no? O sea, sin saber lo que realmente pasó. Voy a hacer un podcast con mi doctora explicando lo que realmente me sucedió y va más allá de un procedimiento estético. O sea, realmente me están tratando como si yo tuviera una parálisis en la cara por un nervio que me tocaron. Ya les platicaré más adelante. Pero la gente habla sin conocimiento. La gente habla de... Y cirujanos. O sea, es lo peor de todo, que yo digo, güey, ¿dónde está la ética de los cirujanos? Si ves uno de esos cirujanos hablando de mí, no vayas con él, porque va a hablar igual de ti.
0: ¿Ves? Sí. ¿Qué tal,
1: Sí,
0: pues
1: sí,
0: así
1: se
0: las
1: habla.
0: Cosas del espectáculo, Galilea Montijo.
1: Oye,
0: Marín,
1: pero
0: sí
1: se les fue a la yugular, obviamente.
0: Claro.
1: Pues esta cuestión física no le gusta a nadie que te critiquen, pero por lo pronto, pues bueno, nosotros nos escuchamos hasta el viernes y ya sabe que en redes sociales me puede encontrar como Marlene del Bosque. Ahí estamos a la orden para el desorden y para el chisme, muy ni bien. Se diga.
0: Arroba Ramiro Cantú con Delay en el audio control.
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0: Agradecemos la coordinación de Sofi Rosales, la producción es de Saurito García, el tremendo, y gracias a nuestro jefe Juan Caro Nájera. Listos, MBS Noticias con Malo Lozano Llamas, con historias de Monterrey, México y el mundo entero. Hasta aquí nosotros, mañana nos sintoniza en Gente Regia.
1: En Gente Regia, porque ahí vamos a estar echando el veneno y toda la información de la Casa de los Famosos.
0: Mañana mesa redonda en Gente Regia con Brenda Besares.
1: ¿Y quién más?
0: La familia Aldo Rendón.
1: Ándale, se va a poner exquisito, así que no se lo pierden.
0: No llevamos a Arthur porque tiene que operar aquí Globo.
1: Sí,
0: si no, lleva a echar chisme. Esto, ¿cómo?
1: Mi bebé. Ay, sí, bebé, pero a la próxima ahí vas a estar.
0: La bebé del espectáculo. Gracias. Hasta aquí nosotros. Esto fue En Contacto, porque para hablar de espectáculos
1: hay que saber de espectáculos.
0: Gracias y maneje con precaución.
1: Bye.

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3: Son las 3 de la tarde en punto y estos son los titulares de MBS Noticias a través de Globo 88.1. Autoridades investigan el asalto a la influencer Kareli Ruiz. Encontraron sus bolsas cerca de la vivienda. Continúan las investigaciones por el feminicidio de Pamela Yajaira. Fiscalía realiza nuevo cateo en Juárez. En temas nacionales, rechaza la presidenta Claudia Sheinbaum acusaciones de censura por la nueva ley de telecomunicaciones. Y en temas internacionales, Fiscalía de Bolivia ordena la captura del expresidente Evo Morales por cargos de terrorismo.
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3: Muy buenas tardes, ¿cómo están? Qué gusto saludarles. ¿Cómo están? Miércoles, mitad de semana, estamos ya a nada de que se termine este mes del año 29 de julio. ¿Qué pasa? Nomás puso, o sea, nomás puso el reporte vial y no lo puso. Haga de cuenta que vamos de nueva. Estos son los titulares de MBC Noticias y el reporte vial.
4: Muy buenas tardes. Tenga mucha paciencia si transita por el libramiento noreste, porque una serie de accidentes vehiculares está generando tráfico en ambos sentidos de esta vía. Uno de los percances se registró frente a la Universidad Tecnológica en Escobedo, otro antes del cruce con Raúl Salinas y un tercero antes de llegar a Paraje San José en dirección al municipio de García. Un percance más se registró sobre la carretera a Colombia antes del cruce con la Monclova y sobre esa vía ocurrió un choque antes de llegar a la colonia El Jaral, en Salinas Victoria. Por último, en San Nicolás, hay un reporte más de accidente en la avenida Nogalar, antes de llegar a Universidad. Hasta aquí el reporte de la vialidad. Para MBS Noticias, Arturo Montoya.
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3: Haga de cuenta que no había saludado. Muy buenas tardes, feliz miércoles. ¿Cómo están?
5: ¿Cómo están?
3: ¿Cómo están? 3:02 p.m. Ay, Arturo. Arturo anda dormido, yo creo.
5: Está enamorado.
3: 35 grados marca el termómetro aquí en la zona. Ah, es que estabas viendo la casa de los famosos, ¿o qué? Ah, 35 grados marca el termómetro aquí en el sur de la ciudad. Hay otros puntos donde marca 36, 37 también. Ahorita nos va a contar el Capi si es que logramos establecer comunicación con él. La temperatura, ya le digo, 35, 36 grados. Sin embargo, la calidad del aire en el reporte de las 2 de la tarde, regular en todas las estaciones, salvo la de San Pedro, que también a esta hora marcaba mala calidad del aire, ayer a esta hora, esa misma estación. Ya veremos ahorita después de unos minutos que se actualice para poder saber cómo está la calidad del aire. ¿Cómo están bien? 8:11, no es cierto, esa es el de Azteca, perdón, va de nuevo. ¿Ves, Arturo? ¿Ves? Otra vez, 8182-556709, 8182-556709 es la vía de comunicación a través del WhatsApp que usted puede ponerse en contacto con nosotros y bueno, pues recibimos sus mensajes, sus reportes y sus comentarios con mucho gusto. Vamos a arrancar con la información de lo que sucedió en las últimas horas.
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3: Bueno, pues en la madrugada se dio a conocer el asalto de Kareli Ruiz, esta influencer regiomontana, también su pareja, fueron víctimas de este asalto la madrugada de hoy, cerca de las 4:20 de la madrugada, ahí en las Puentes Sexto Sector, es el municipio de San Nicolás. Ahí se hizo este reporte que movilizó a las corporaciones de seguridad y de investigación. De acuerdo con la información preliminar, un grupo de hombres armados entró a la vivienda, se apoderó de dinero en efectivo, también de joyería. Después del reporte, elementos de la policía de San Nicolás llegaron al lugar, agentes ministeriales, elementos también de servicios periciales acudieron al lugar para iniciar las investigaciones. Durante las diligencias, las autoridades localizaron a unos metros del domicilio dos bolsos de marca, bolsos carísimos, ahí que eran de Kareli, estaban tirados. Siguen las investigaciones y justamente de esto y otras cosas habló el fiscal de Nuevo León, Javier Flores Saldívar, habla con Judith Medrano y con todos los medios de comunicación. Judith, te saludo, buenas tardes.
5: Hola, hola, ¿qué tal, Matu? Te saludo con gusto para comentarte que la Fiscalía General de Justicia de Nuevo León ya inició la indagatoria por el robo cometido en la madrugada de este martes en la casa del influencer Kareli Ruiz. Javier Flores Saldívar, titular de la dependencia, negó que haya existido un intento de secuestro para la creadora de contenido para adultos, así como para su esposo. De lugar, comentó, extrajeron dinero y otras pertenencias. ¿Qué te parece si escuchamos a Javier Flores Saldívar?
6: Es un robo con violencia, en el cual se han especificado por varios medios que es la cantidad de 20 mil pesos en efectivo y 200 mil pesos en joyería.
7: Señora, ¿hay cámaras?
6: Se descarta.
8: En primera instancia.
6: Tengo entendido de que el esposo dio alguna entrevista donde dijo que fue el puro robo con violencia.
5: Te quiero comentar que estos hechos ocurrieron en el domicilio ubicado en las calles Tierra Leona y Sierra Segura, en la colonia Las Puentes, séptimo sector del municipio de San Nicolás, hasta donde habrían ingresado los rateros, los ladrones, por una pequeña ventana ubicada en el segundo piso. Ellos habrían llegado a este lugar escalando por las casas de los vecinos. Flores Saldívar agregó que en el atraco participaron entre 6 y 7 personas, quienes llegaron a la casa de la creadora de contenido cerca de las 4 de la mañana, encapuchadas y con armas de fuego. Los gritos de Kareli y de su pareja alertaron a los vecinos, quienes llamaron a los números de emergencia de la policía municipal. Kareli Ruiz se encuentra en buen estado de salud, en tanto su esposo Elsie fue golpeado en varias ocasiones en la cabeza por un arma de fuego. La Fiscalía General de Justicia dijo, pues ya iniciaron esas indagatorias, entre las que se encuentran los indicios, como unas mochilas que quedaron abandonadas en el lugar, así como las cámaras de videovigilancia, tanto de la residencia, así como de otras viviendas aledañas. Maru, y en otro tema te quiero comentar que también la Fiscalía confirmó la realización de diversos peritajes en el accidente vial de un autobús de la línea Transpaís y un camión urbano de la ruta 1 Pilares, esto en la avenida Arteaga, en el municipio de Monterrey, ocurrida el día de ayer. El fiscal general de justicia, Javier Flores, mencionó que el conductor se encuentra en calidad de detenido. Vamos a escuchar de nueva cuenta a Javier Flores Saldívar.
6: Están practicando peritajes en lo que es en la transmisión, en los frenos y en el acelerador. Como es del conocimiento de ustedes, están lesionadas varias personas, entre los cuales se encuentra el conductor, que tiene custodia para mientras se dictamina la responsabilidad que pudiera surgir.
9: ¿Y cuál es el estatus del conductor?
6: Se encuentra delicado, digo, no en grado extremo, pero se encuentra hospitalizado y delicado.
10: ¿Y es en calidad de detenido?
6: Es correcto, está bajo custodia.
5: Se sabe que el conductor del autobús circulaba a exceso de velocidad, presuntamente se quedó sin freno cerca de la central de autobuses y como resultado, pues recordemos, hay 10 personas lesionadas, entre ellas algunas personas de gravedad y también afectación al menos a 8 vehículos en total. Esto fue parte de lo que el día de hoy platicamos con el fiscal general de justicia. Sabemos que pues, luego, Maru, tenemos mucho trabajo con el fiscal y pues ahí andamos preguntando diversos temas.
3: Oye, justamente, pues ya que estaban ahí, también habló sobre el caso de Arboledas, este asesinato que ocurrió el 13 de abril, donde asesinaron a este joven originario de Sinaloa, que ya había un detenido. Pues hay otro más, ¿verdad, Judith?
5: Así es, justamente un segundo implicado en el asesinato de Juan Carlos García Núñez, un joven de 26 años originario de Sinaloa, quien fue asesinado justamente el 13 de abril, ya fue detenido. El día de hoy, Javier Flores Saldívar nos mencionó que Alexis N. fue detenido aquí en la ciudad de Monterrey y su participación fue avisar al tránsito del municipio de San Pedro sobre qué vehículo pues debía de detener. Recordemos que el ahora occiso iba circulando en un auto tipo Jeep justo cuando él iba a pasar por la sector de la Arboleda, la calle Roble, pues ahí en el municipio de San Pedro Garza García. La labor de él fue prácticamente, pues, como se dice en el argot, halconeo. Recordemos que también por estos hechos, Juan Carlos N. y o Eugenio N., de 18 años, se encuentra en calidad de detenido en Durango. Pero, ¿qué te parece, Maru, si escuchamos lo que dijo respecto a este tema Javier Flores Saldívar?
6: Y le solicita que cuando vea ese vehículo lo detenga. Cuando lo detiene, se comunican con el propio Alexis y él dice que ahorita van para allá. Y es cuando sucede el hecho.
10: ¿Es originario de aquí esta persona, fiscal, o de dónde es? Porque
6: se le detuvo en esta ciudad, no tengo el dato exacto de su origen.
5: Maru, finalmente recordemos que Alexis en el día de hoy se nos notificó que él sería parte de las personas que huyeron en el vehículo que fue después localizado en el municipio de Pesquería y en donde pues huyeron los captores después de estar realizando este hecho delictivo. Pero también, Maru, te quiero comentar que otro de los temas abordados el día de hoy con el fiscal general de justicia de Nuevo León fue el caso de la tía Patty. Y es que el día de hoy el fiscal Javier Flores pues negó que exista una negociación con César Mario N., alias Pucho, involucrado en el caso de la tía Patty. El vicefiscal de Ministerios Públicos, Luis Enrique Orozco Suárez, comentó que la salida de la prisión preventiva oficiosa que actualmente tiene, pues podría darse una vez que se haya aportado información para avanzar en este caso. Lo anterior, agregó, se inició una vez que ya inició, pues por ahí, un diálogo con el abogado de César Mario para aplicar la modalidad de criterio de oportunidad. Este criterio de oportunidad, mencionó Orozco Suárez, pues es aportar justamente información por parte del vinculado a proceso para poder avanzar en la indagatoria. Pero ¿cómo es esto? Te invito a escuchar a Luis Enrique Orozco Suárez.
11: Ayuda a esclarecer hechos de mayor gravedad y no menos importante es la participación de las víctimas, puesto que la concesión también está condicionada a la garantía o pago de reparación de daño. Las víctimas podrían impugnar legalmente esta concesión ante el juez de control y nos parece definitivamente que son los aspectos que el juez de control está valorando para decidir si autoriza o no la concesión de este criterio de oportunidad.
12: ¿Y las víctimas ya impugnaron o no lo han hecho?
11: No hasta este momento. Justamente, insisto, estamos esperando la respuesta del juez de control.
5: Por este caso, hay 11 denuncias, Maru, y 2 vinculaciones a proceso. Las víctimas, pues, están en su derecho de impugnar, así lo dijo Luis Enrique Orozco Suárez, para poder aplicar en este criterio de oportunidad, pero la decisión final va a quedar por parte del juez de control. Recordemos que ese caso de la tía Patty, bueno, pues presuntamente se estaba realizando mediante una red de difamación, ciberacoso y extorsión, operaba desde Monterrey a través de cuentas de chismes anónimas, tanto de la red social Instagram como Telegram. Maru, mi reporte.
3: Sí, y que se dedicaban a extorsionar también a las personas involucradas en chismes, algunos inventados, otros no inventados, pero que salían a la luz pública y que finalmente, bueno, pues muchos de los afectados, 11, hay denuncias, dices, pues les llamó mucho la atención que estuviera hablándose de una posible negociación con César Mario N., tomando en cuenta este criterio de oportunidad. Bueno, pues están analizándolo, ya sabríamos pronto a ver si va a salir de prisión o no. Vamos a ver qué sucede. Gracias, Judith.
5: Un abrazo fuerte para ti, Mar.
3: Igualmente, Judith. Bueno, le voy a compartir una historia muy triste. Fíjese que una mujer, una adulta mayor, con Alzheimer, estuvo 3 días junto al cuerpo sin vida de su hijo, ahí en su vivienda, en la colonia Valles del Sol, en Guadalupe. Esto se dio a conocer el día de ayer, porque varios vecinos ayer por la tarde, en la calle del Oriente, ahí en esta colonia Valles del Sol, reportaron a las autoridades que olía muy feo en las inmediaciones del domicilio de la señora Conchita. Llegó la policía municipal, acudieron al sitio y, bueno, pues entraron al inmueble a ver qué había pasado. No habían visto a la familia, ni a nadie, ni a la señora, ni al hijo. No lo habían visto desde el domingo. Entonces ingresaron al domicilio y ya los policías localizaron en una recámara el cadáver de Roberto Zamarrón Rodríguez, el hijo de la señora María Concepción, Roberto Zamarrón, de 60 años, su cadáver en avanzado estado de descomposición y pues la señora Conchita, sin comprender lo sucedido, pues había estado conviviendo ahí, estaba pues todos estos días con el cuerpo de su hijo. Esto se dio a conocer la tarde-noche de ayer. Y la Fiscalía General de Justicia hizo un operativo en una quinta presuntamente de Arnulfo Jr. Pues esto por la investigación en el feminicidio de Pamela Yajaira Alvarado en Juárez. Bueno, el despliegue de las autoridades se dio en la colonia Lomas del Sol, que es donde a la víctima le prendieron fuego el día 10 de este mes. Esta joven que en la madrugada falleció del día 11 de julio y en el Hospital General de Juárez. Bueno, en las investigaciones las autoridades obtuvieron información que relaciona esta quinta del cantante con el feminicidio, lo que dice una fuente allegada al caso. Presuntamente el hijo de Arnulfo Jr. estaría implicado en los hechos. Llegó el personal de la Fiscalía Especializada en Feminicidios, también con apoyo de peritos y de agentes ministeriales que inspeccionaron aquí esta quinta, y ya habían, hay que recordar que ya habían cateado 2 propiedades en Guadalupe relacionados con esta investigación, una de ellas presuntamente de Arnulfo Jr., es lo que se había dicho, y en estos operativos se aseguraron armas de fuego, droga, equipo de cómputo y vehículos. Entonces, bueno, esperaremos a ver qué indica la autoridad después de la de este operativo, de este cateo en esta quinta propiedad del cantante.
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3: Bueno, hay información importante para la gente de Cadereyta y de Juárez, porque la Comisión Federal de Electricidad informó que va a realizar trabajos de modernización en la infraestructura eléctrica aquí en Nuevo León, y entonces va a suspender de manera programada el suministro de energía eléctrica en varias colonias de estos municipios, tanto de Cadereyta como de Juárez. ¿Esto cuándo va a ser? Mañana, o sea, hoy en la noche, pero ya jueves, a la 1 de la mañana, de 1 a 6, de 1 de la mañana a 6 de la mañana, 5 horas, le voy a decir dónde. En el municipio de Juárez, en el centro de Juárez, Riberas de la Morena, Colinas de San Juan, Las Lomas, 12 de octubre, Valle del Roble, Santa Beatriz, Fuente de Piedra, Los Huertos, Valle del Seminario, Hacienda Real, Villas de San José, Real de San José y Mirador de San Antonio. Esto en Juárez, repito, en la madrugada del jueves, o sea, hoy, pasando la medianoche, de 1 de la mañana a 6 de la mañana. En Cadereyta, también en el centro de Cadereyta, en Lomas de los Pilares, Palma Nova, Santa Anita Residencial, Valle de los Encinos, La Rioja, primer y segundo sector, Real de Cadereyta, Bella Vista y La Condesa, para que lo tome en consideración, porque con estas altas temperaturas, pues imagínese usted, la noche va a ser difícil para los habitantes de esta zona. Y vamos ahora con Alma Torres, porque el Partido Acción Nacional está iniciando su proceso interno aquí en Monterrey. y Mirna Grimaldo le levantó la mano porque ya formalizó su registro como aspirante, supongo que a la alcaldía. Mi querida Alma, buenas tardes.
14: ¿Cómo estás, Maru? Te saludo con gusto a ti y a nuestro auditorio. Pues sí, tal y como lo comentas, la diputada local del PAN, Mirna Grimaldo Iracheta, confirmó que se registró en la plataforma ciudadana del Partido Acción Nacional para participar en el proceso interno con el que se definirá la candidatura a la alcaldía de Monterrey rumbo al proceso electoral. La legisladora explicó que realizó su inscripción dentro de los tiempos establecidos por la dirigencia nacional panista encabezada por Jorge Romero, y señaló que ahora deberá cumplir con las distintas etapas de evaluación contempladas en el mecanismo interno. Pero escuchemos un poco de lo que nos dijo en entrevista Mirna Grimaldo.
15: Sí, me registré efectivamente en la plataforma del PAN, así como lo instruyó pues precisamente la autorización que sacó nuestro líder nacional, Jorge Romero. La primera etapa fue con corte el 20 de junio, una servidora se registró precisamente el miércoles 20 de junio. Y bueno, pues de aquí en adelante nos toca pues cumplir con todos los requisitos que está poniendo esta plataforma, que al final del día es una plataforma abierta y ciudadana. Cualquier ciudadano de Nuevo León se puede registrar.
14: La legisladora local del PAN indicó que el proceso no será sencillo, ya que además del registro, los aspirantes deberán acreditar diversos filtros, entre ellos la elaboración de un plan de desarrollo municipal que permita demostrar conocimiento sobre las necesidades de la ciudad. Pero escuchemos de nueva cuenta a la legisladora local del PAN.
15: Pues Mirna Grimaldo ofrece cercanía, principalmente. Soy una pues servidora pública de calle. Mucha cercanía, y la cercanía te permite conocer las necesidades del ciudadano de Monterrey. Al final del día yo nací, crecí y vivo en Monterrey. No soy importada de otro municipio.
14: Grimaldo destacó que los resultados obtenidos en procesos electorales anteriores respaldan su aspiración, al recordar que ha ganado en 4 ocasiones una diputación local y que en la elección más reciente fue la candidata más votada a nivel estatal. En cuanto a su cargo como diputada, Grimaldo descartó solicitar licencia por el momento, ya que dijo estar enfocada en concluir la actual legislatura. La panista señaló que en caso de no obtener la candidatura para Monterrey, continuará participando desde los espacios donde pueda servir a la ciudadanía. Sobre la posibilidad de que personas con militancia previa en otros partidos se hayan inscrito en la plataforma del PAN, Grimaldo dijo respetar las decisiones individuales, aunque admitió que será la ciudadanía quien finalmente valore las trayectorias de cada aspirante. Maru, este es mi reporte.
3: Gracias, Alma, por la información. Muy buenas tardes.
14: Muy buenas tardes.
3: En otros temas, el tesoro bibliográfico y documental acopiado durante 40 años por una compañía regiomontana, Baúl Teatro, fue donado a la Universidad Autónoma de Nuevo León. Imagínese usted que son más de 10.500 piezas entre libros, revistas especializadas, fotografías, programas de mano y material audiovisual recopilado en giras nacionales e internacionales. Este valioso patrimonio se va a resguardar en el Centro de Documentación y Archivo Histórico de la institución de la UNI para mantener viva la memoria del teatro infantil. Los fundadores de Baúl Teatro, César Tavera y El Diamante, formalizaron la transferencia de este acervo con el objetivo de ponerlo a disposición de la comunidad universitaria y también del público en general. Así es que ya sabe, 40 años de historia en este tesoro que está allá en el Centro de Documentación y Archivo Histórico de la Universidad Autónoma de Nuevo León.
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3: Mi querido capitán,
17: ¿cómo estás, Maru? Qué gusto saludarte, pues muriéndonos de calor.
3: Ya sé, acá marca 36 grados la temperatura, pero en el sur habrá otros puntos donde yo creo que es más alto, ¿no?
17: Sí, en el, fíjate que un poco más al norte, Maru, está allá los termómetros marcando más. Y en Santiago, 38 grados, temperatura y pues la sensación térmica muy cercana a los 40, en algunas zonas hasta 41, en otras así es que va a ser un día y una tarde calurosa. Hoy por la noche pues esperan 34 grados centígrados alrededor de las 8 de la noche, así es que va a bajar muy lentamente esa temperatura y vamos a tener condiciones muy similares de aquí al sábado, mucho calor, poca nubosidad y pues las sensaciones térmicas muy cercanas a los 40. Ya será a partir de pues sábado por la tarde que se observa un porcentaje muy bajo de probabilidad de lluvias, es que vamos a empezar a tener un poco de nubosidad por la tarde, y el domingo por la tarde es donde sí vamos a tener hasta un 60% de probabilidad de lluvia, y esto sería después de las 2 de la tarde y hasta las 8 o 9 de la noche, cuando mucho, donde pudieran acercarse algunas nubes de tormenta. Así es que esto pues obviamente nos va a ayudar porque la temperatura pues baja, 34 grados la temperatura, sin embargo la sensación térmica pues se va a quedar en los 38 grados y a partir de lunes pues ahí sí ya 32 grados la máxima y nos vamos a empezar ahí a subir poco a poquito, 33 el martes, así un grado cada día para pues tener una semana un poquitito más abajo, así es que pues hay que aguantar calor de aquí al sábado y ya tendremos un descansito.
3: Bueno, pues es ni modo, apechugar, no hay de otra, no hay de otra, el mal tiempo, buena cara y ni modo, a cuidarnos mucho, mi querido Capi, gracias.
17: Así es, te saludo desde la ciudad de la eterna primavera.
3: ¡Ay, Cuernavaca, Morelos! ¡Qué así padre! Es. ¿Sí sabes que yo viví ahí?
17: Claro, claro, lo recuerdo muy bien.
3: Yo viví ahí 4 años de mi vida, muy feliz. Fíjate, dejé muchos amigos allá, muchos cariños. Y además tengo familia allá, un primo hermano mío vive por allá. Entonces, bueno, pues disfruta mucho. Ahí te echas unos tacos acorazados.
17: Acorazados, exactamente, así es.
3: Ya está.
17: Así.
3: Bueno.
17: Muy bien.
3: Un abrazo, mi Capi.
17: Nos escuchamos el viernes.
3: Claro que sí.
17: Gracias.
3: Bueno, le platico que estudiantes del nivel medio superior de la Universidad Autónoma de Nuevo León concluyeron con éxito su participación en un programa Inmersión de Verano UANL 2026. ¿En dónde cree que fue esto? En Canadá. La estancia académica se llevó a cabo en coordinación con el Cégep Jonquière, creo que así se dice, del campus Ottawa. Ahí los universitarios fortalecieron sus competencias comunicativas en inglés, en este idioma, mediante un esquema integral de actividades académicas, culturales y de convivencia intercultural. Fue un total de 79 jóvenes pertenecientes a los programas de bachillerato bilingüe en inglés y bilingüe progresivo en inglés que formaron parte de esta experiencia internacional. 79 chavos y chavas que, bueno, fueron a perfeccionar su inglés en esta ciudad bella, Ottawa, en Canadá.
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3: Alex Santana, ¿cómo estás?
19: ¿Qué tal, Maru? Muy buenas tardes. Oye, qué gusto saludarte ya en este miércoles, mitad de semana. Mitad de semana.
3: Ya, pues mira, esa risita es porque ibas a decir algo que no nos gusta.
19: Exacto.
3: Ya sé. Ibas a decir algo del ombligo. Ya sé.
19: Del ombligo, pero no, ya lo vimos. Ya mejor. Mejor feliz mitad de semana.
3: Exactamente. Oye, cuéntame, ¿qué nos tienes en el portal?
19: Pues mira, les tenemos muchas novedades. Ahorita les traigo una novedad informativa, pero también algo curiosa y para algunas personas yo creo que un poquito asquerosa.
3: Ay, entonces.
19: Sí, porque. No, sí, mira, porque les va a interesar. Porque mira, varios usuarios del transporte público denunciaron ya a través de redes sociales una presencia, Maru, de una plaga de ratas.
3: ¡No!
19: Ratitas, sí.
3: Ratatouille.
19: Bueno, ratotas.
3: Ratatouille.
19: Ratotas. Yo también pensé que iba a ser ahí por ahí Ratatouille o Stuart Little, pero...
3: Ándale, no, más feas.
19: Ninguno de los dos. Fue una familia completita de ratas que están ahí en la estación Alameda, acá en la línea 2 del metro. Bueno, pues en el video, Maru, ahí se pueden observar a decenas de roedores ahí desplazándose por las instalaciones.
3: Ya los vi.
19: Y eso, bueno, pues fue en la noche. Durante la noche fue grabado esta escena, ¿verdad? Entonces, pues ahí los internautas ya empezaron a manifestar su preocupación por las condiciones de higiene, sobre todo, porque pues es una de las estaciones ahora sí que con mayor afluencia. Entonces,
3: no, pues, y si aunque no, Bogotá, oye, y aunque no tuviera mucha afluencia, o sea, no deja de ser un lugar donde pues no podemos convivir con esos roedores, sí, no, ahí, ¿verdad?
19: Oye, es correcto.
3: Entonces, está en nuestro portal, está la nota, pero también está el video, sí, para que lo vayan y lo vean. ¡Ay, no, Arturo! ¿Ya oíste, Alejandro?
19: Sí, se escucha.
3: ¡Ay, no!
19: Uy, nada más.
3: No.
19: Entonces, si usted que nos está escuchando quiere ver estas imágenes, bueno, pues métase a nuestro portal, ahí está la información completita, donde también un experto, Maru, ahí en Salud Pública, pues ahí nos comparte la razón del por qué hay tantas ratas acá en esta zona, ¿verdad?
3: Sí.
19: Y también pues nos dicen, ahora sí que, pues lo peligroso de, ahora sí que de la presencia de estos animales en espacios públicos. Y bueno, pues ahí vayas a dar la vuelta por el portal, a las redes sociales, que también les tenemos el video para que vean ustedes a esta familia de bonitos roedores.
3: Oye, fíjate que es bien importante que la autoridad ponga atención en este asunto, porque bien dices, pues finalmente lo impactante que es toparse con unas ratas, ya de entrada, ¿no? Ya la presencia, ¿no?
19: Sí,
3: pero
19: claro,
3: además lo que representa como riesgos para la salud, porque muchos de estos animales portan enfermedades. Entonces es bien importante que hagan algo las autoridades. Bueno, está toda esta información ahí. Si usted es de las personas que viaja y pasa por la estación Alameda, ay, pues tenga cuidado por dónde anda y ojalá que ya haya algo que haga la autoridad.
19: Claro, porque sí, como bien lo decías, pues no importa que haya mucha afluencia o no, la convivencia con este tipo de animales,
3: claro,
19: pues yo creo que no
3: y es dice sana. Y dice Gil algo que es bien cierto, que hay que tener mucho cuidado con las ratas, las de cuatro patas y las de dos también.
19: Y las de dos.
3: Exacto.
19: Que hasta ahorita no se han registrado estas de dos, ¿verdad? Pero
3: pues al menos no hemos tenido ahorita conocimiento, pero siempre hay que tener mucho cuidado, porque sí hay por ahí unas ratas de dos patas, como las que, no las que cantaba Paquita, la del barrio, estos otros ratre.
19: Sí, no.
3: Siempre hay que tener mucho cuidado, porque sí hay por ahí unas ratas de dos patas, como las que, no las que cantaba Paquita, la del barrio, estos otros rateros, pues había que poner atención también en eso. Bueno,

0: en la estación Alameda del Metro. Le dan clic y listo. Ahí va a encontrar la información completa y el video.
1: Muy bien. Gracias, mi querido Alex. Nos escuchamos. No es cierto. Nos vemos mañana aquí.
0: Claro que sí.
1: ¿De qué color? ¿Siempre?
0: Tú te vas a llevar tu playerita rosa, ¿no?
1: No sé si la roja. La roja.
0: Y yo la negra.
1: Ándale. La roja yo, la negra y Gil también.
0: Y Gil.
1: ¿Ya le queda bien guanga?
0: Sí.
1: Se la va a amarrar así con este...
0: a la cintura.
1: Ombliguera. Hablando de ombligos. Gracias, Alex. Hasta mañana.
0: Hasta mañana.
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9: 338, saludo con gusto a José Armando González de Conarte, con el mitote folclórico. Armando, ¡qué padre!
10: ¿Qué tal, Maru? Muy buenas tardes. Pues ya estamos a unos cuantos días del arranque de esta gran fiesta que es considerada el encuentro dancístico más representativo y emblemático de nuestro estado. Estamos por celebrar la edición número 34 a partir de este fin de semana, invitadas todas y todos del 1 al 9 de agosto, con presentaciones en el Teatro de la Ciudad, en la Gran Sala y el escenario al aire libre. Y también vamos a tener una presentación muy padre en la explanada de los héroes para el gran cierre. Pero bueno, queremos invitarlos a la inauguración este sábado a las 19 horas en el escenario al aire libre del Teatro de la Ciudad, con un desfile de estandartes y la presentación de las 45 agrupaciones que van a participar durante este mitote. Entonces vamos a ver una muestra de cada una de estas agrupaciones. Cada una de estas compañías y ballets van a pasar por el escenario, van a presentar una pieza de distintas regiones de México, de manera que vamos a hacer un viaje por toda nuestra geografía sin movernos de un solo lugar. Este sábado, a partir de las 19 horas, un evento que no tiene costo y que es para todo público. Pero pues también el resto de los días vamos a tener funciones en la Gran Sala del Teatro de la Ciudad con un costo muy accesible y con descuento para estudiantes, maestros y credencial del INAPAM. Y además, a la par, habrá presentaciones gratuitas en el escenario al aire libre los días 2, 5, 6, 7 y 8 de agosto. Todas las presentaciones del escenario al aire libre, por supuesto, sin costo. Esto es lo que trae este mitote, y para el gran cierre, el domingo 9 a las 18 horas tendremos un baile masivo zapateño en la Explanada de los Héroes, en donde más de 1,500 bailarines de todas estas 45 agrupaciones estarán bailando al mismo tiempo, de manera simultánea, cuatro piezas: una redoba, un chotis, una polca y, por supuesto, un huapango, que son los ritmos más representativos de esta región de nuestro México mágico. Y esto es el mitote folclórico, edición número 34, 45 agrupaciones, más de 1,500 bailarines, del 1 al 9 de agosto es lo que estaremos presentando, y queremos invitarlas a todas y a todos para que disfruten y sobre todo para conocer y apreciar el folclor, las tradiciones de todo nuestro México, porque aquí va a estar presente folclor de Jalisco, de Michoacán, de Colima,
9: de Veracruz.
10: De Veracruz, por supuesto, del sur de México, de Baja California, de Chihuahua, Sonora, toda la República Mexicana en un mismo lugar.
9: Hoy es un evento tan importante que arrancó en 1992 este mitote folclórico. Oye, ya hace un año me acuerdo que estuvimos platicando de esto, que estábamos justamente hablando de que arrancaba la edición 33, ahora ya es la edición 34, no se lo pueden perder. Los eventos que son con costo, de verdad que es un costo muy accesible, 150 pesos, y si llevan su credencial de maestros, estudiantes o del INAPAM, tienen un precio especial. Así es que vale la pena, ahora que están los niños de vacaciones y los no tan niños también, y aunque sean ustedes grandes, vale la pena ir a presenciar. Si puede todos los días, bueno, pues todos los días, porque son diferentes, ¿verdad? Son diferentes grupos folclóricos que vienen de todos lados del país, y vale mucho la pena, y el cierre espectacular del Zapateyele.
10: Eso es lo que no queremos tampoco que se pierdan. Imagínate ver esa explanada de los héroes con más de 1,500 bailarines, escuchar tan fuerte la Evangelina, el Cerro de la Silla, con nuestro Cerro de la Silla de fondo, bueno, claro. Es emocionante.
9: Así es que, bueno, está la invitación. ¿Quieres saber exactamente qué es y los horarios? Que no capté muy bien, que qué días y que qué... Bueno, entre a la página de Conarte, conarte.org, o en las redes sociales.
10: @conartenl, y va a encontrar toda la programación de este mitote folclórico número 34 a partir de este sábado.
9: Perfecto, arranca el sábado primero y hasta el día 9, es el domingo 9 de la siguiente semana.
10: Así es, querida María.
9: Bueno, mil gracias por compartirnos esta buena noticia, te mando un abrazo y estaremos muy pendientes de este mitote folclórico.
10: Un abrazo para ti también, buena tarde.
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9: Vamos con lo que se dijo en la mañanera, Kevin Mendoza.
2: Buenas tardes. Durante su conferencia en Palacio Nacional, la presidenta Claudia Sheinbaum rechazó que el gobierno federal busque censurar con los lineamientos sobre los derechos de audiencias que se tienen contemplados en la nueva ley de materia en telecomunicaciones y radiodifusión.
11: Esto es falso. Absolutamente falso. No hay censura, ni va a haber censura. En la ley lo que se aprobó, además con acuerdo de la Cámara de Radio y Televisión, esa ley se aprobó dialogando con la Cámara, fue el esquema para garantizar el derecho de las audiencias. Y ahora esta consulta pública, los lineamientos de la Comisión, ni siquiera se han emitido. Se publicaron para consulta. Entonces, es absolutamente falso que el objetivo del gobierno sea censurar.
2: También dijo que no se aplicó una protección efectiva en el examen de admisión de la UNAM para evitar que ocurrieran irregularidades en el proceso. Y agregó que en la actualidad esto es necesario debido a la tecnología y al uso de la inteligencia artificial.
11: Lo que tiene que resolver la UNAM por el propio prestigio de la universidad y para certidumbre de los jóvenes es cómo se resuelve este problema hoy y hacerlo lo más pronto posible, porque no creo que haya habido mala intención de nadie, sino sencillamente aplicaron un examen donde a lo mejor no pusieron de acuerdo con el uso hoy de la tecnología y de la inteligencia artificial, pues los controles suficientes para que no se pudiera hacer alguna trampa. Entonces, evidentemente, nosotros estamos por la honestidad de todos. Entonces, tiene que resolverse este tema y ojalá sea muy pronto para que se pueda dar la certidumbre.
2: La mandataria federal también informó que durante esta tarde tendrán un encuentro con el presidente del Banco Mundial, Ajay Banga, para hablar sobre un nuevo marco de colaboración que está vinculado con el Plan México.
11: Ha estado trabajando muy de cerca con la Secretaría de Hacienda en el fortalecimiento del Plan México, principalmente en esquemas que ellos tienen de préstamos a empresas privadas para el desarrollo de cierta política. En este caso, pues, es el Plan México. Plan México significa producir más, con más empleos y mejor remunerados para el mercado interno y para la exportación.
2: Tras el comentario que hizo Donald Trump, presidente de Estados Unidos, en relación de que el T-MEC solo le interesa a México y Canadá, el secretario de Economía, Marcelo Ebrard, afirmó que nuestro país es el principal cliente de Estados Unidos. Ningún otro país le compra más productos y, además, tiene un trato preferencial.
12: Las decisiones que se tomaron la semana pasada, si lo ves en el cuadro general de países, México tiene el mejor trato, lo cual también explica por qué ha crecido nuestra exportación a Estados Unidos. Entonces, pues la realidad de lo que estamos trabajando es esa. ¿Por qué? Por la integración entre los dos países y sobre todo por un dato que hay que tener presente. México es el cliente número uno de Estados Unidos. Nadie le compra más a Estados Unidos que México. Si sumas a China, Alemania y Japón, nosotros compramos más a Estados Unidos. Somos su cliente número uno. Entonces, pues por eso hemos buscado mantener esa relación.
2: Para MBS Noticias, Kevin Mendoza.
9: Gracias, gracias Kevin Mendoza por la información y siguiendo con información nacional. Ayer por la noche una jueza de control vinculó a proceso a Dana Yanina por el feminicidio de la joven Dafne Zapata Quintos, esta chica adolescente que falleció el pasado día 16 de julio en Ciudad Madero, en la Academia Militarizada Marina Dönitz. Fue una audiencia inicial de casi 12 horas y en medio de protestas por parte de los familiares de Dana Yanina N. Bueno, la juzgadora dictó además la medida cautelar de prisión preventiva por 3 meses y la defensa de la víctima precisó que esta resolución no representa aún una sentencia condenatoria. Bueno, después de esta resolución, el personal de los juzgados ahí del Centro Integral de Justicia del Poder Judicial en Tamaulipas, allá en Altamira, lo tuvieron que sacar anoche por la barda del edificio porque bloquearon el acceso para vehículos todos los familiares y amigos de Dana Yanina, quien está, ya lo dije, siendo vinculada ya a proceso por el feminicidio de Dafne, una de las que tuvo que escapar por la barda perimetral de ahí, de este lugar, fue presuntamente la fiscal Rosalba Gutiérrez, tuvo que ser apoyada por elementos de seguridad. Algunos de los fiscales del caso pudieron salir hasta las 11 de la noche, que se los permitió la turba. Estaban realmente encendidos los ánimos con esta situación de Dana Yanina, que su familia dice que ella no es empleada de esta academia militarizada, que también es alumna, pero hay pues alguna información que dice que estuvo implicada en esta novatada, en estas acciones que llevaron a la muerte de esta jovencita Dafne Zapata. Y siguiendo con estos temas, le voy a platicar que en Chiapas, padres de familia de estudiantes de nuevo ingreso protestaron ahí enfrente de la sede del gobierno de Tuxtla Gutiérrez para denunciar presuntos abusos durante las novatadas también en la Escuela Normal Rural Mactumatzá. Esta manifestación ocurrió tras la hospitalización de una alumna y la atención médica de otros estudiantes. Después de estas denuncias de novatadas, en donde hay actos de tortura, hay maltrato físico, ahí en esta Escuela Normal Rural, ya la Fiscalía General de Chiapas informó que inició con las investigaciones. El fiscal general del estado, Jorge Luis Llave Navarca, instruyó a la Fiscalía del Distrito y a un grupo especializado realizar las investigaciones correspondientes por estos hechos denunciados por mamás y papás de los estudiantes. También los estudiantes han estado reclamando, pero fíjese, esto fue en Chiapas. Bueno, también en Puebla. En Puebla también ahora están haciéndose públicas también una situación similar, porque la SEP federal emitió una orden a las autoridades educativas de Puebla para cerrar de manera definitiva la Academia Militarizada Ignacio Zaragoza, ya que su modelo educativo militarizado no está permitido por la ley. La medida responde a que este tipo de educación en niveles básicos no está contemplado ni permitido en el Sistema Educativo Nacional ni en la Ley General de Educación. Así es que, bueno, pues se confirma ya que se solicita, al menos en Puebla, en la Secretaría de Educación de Puebla, implementar los procedimientos correspondientes para que este plantel, esta academia militarizada, cese sus actividades. Bueno, esto es con información nacional. Nos vamos a la pausa y regreso con Ana Sofía González.
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9: Hola Ana Sofía, muy buenas tardes.
22: Qué gusto saludarte, Maru, a ti y a todas las personas que nos están acompañando aquí a través de Globo. Bueno, vamos a platicar de todo el tema deportivo, porque ¿qué está sucediendo el día de hoy? La realidad es que los Tigres siguen siendo, estando en el ojo del huracán, más bien, porque bueno, ahora sí hay que pensar en qué va a suceder. El día de hoy sostuvieron su primer entrenamiento con el cuerpo técnico interino. Estamos hablando de el que quedó como director técnico, que anteriormente era el que estaba al cargo de la sub-21, y bueno, su auxiliar técnico, que era el encargado de la sub-19. Estaremos muy pendientes, porque la realidad es que se le ven las imágenes a los jugadores de todo lo que publicaron el día de hoy, algo cabizbajos, un poco tocados por la noticia todavía de la salida de Guido Pizarro, que el día de ayer dio una gran sorpresa, un gran impacto a nivel, no nada más puedo hablar del tema local, sino nacional, ¿no? Era noticia en todas partes. Entonces, ahorita mucho foco con todo lo que va a suceder. Ellos continúan preparando lo que va a pasar el próximo fin de semana cuando viajen a enfrentar al Querétaro. Y ahora sí Tigres está pensando en sumar de a 3 puntos y tienen un foco y una primera tarea sumamente importante en lo que, bueno, le dan tiempo a la directiva de empezar a ver perfiles, porque en este momento suenan muchos nombres, todos están levantando la mano, porque quién no quisiera llegar a un plantel como los Felinos. Pero hay que tener calma y hay que ser pacientes y esperar a que las cosas se vayan esclareciendo poco a poco. Una realidad es que Tigres sigue trabajando sin el plantel completo, porque Juan Bruneta, Fernando Gorriarán y Chuy Garza están participando en el All-Star Game, ese que se está llevando a cabo en Estados Unidos, donde la Liga MX enfrenta a la MLS. Son los mejores de la Liga MX quienes fueron convocados y están siendo dirigidos por el Turco Mohamed, como los mejores de la MLS quienes van a estar enfrentando un compromiso el día de hoy. El día de ayer se llevó a cabo el Skills Challenge. ¿Qué es esto? Bueno, le ponen algunos retos a los jugadores para que ellos estén desempeñándose y puedan entretener un buen rato al público que se da cita y lo disfruten, porque pueden ver a sus grandes figuras que muchas veces no tienen la oportunidad durante mucho tiempo en el año futbolístico. Entonces, el día de hoy, bueno, se llevará a cabo este compromiso, posterior ya se estarán incorporando y seguiremos con más noticias, porque también, bueno, ellos tienen que incorporarse y continuar trabajando para la jornada número 3. Hay que ver qué sucede con el equipo felino. Rayados sigue trabajando de la mano de Matías Almeida y próximamente habrá actualizaciones y hablará el director técnico de los Rayados, que busca volver a levantar la cabeza y volver a levantar la mano, pisar fuerte y, bueno, ahora sí conseguir los 3 puntos en su próxima visita al Atlas.
9: Bien, Ana Sofía, muchas gracias por la información. Nos escuchamos mañana.
22: Nos escuchamos mañana, Maru, aquí a través de Globo 88.1.
9: Gracias, Ana Sofía, y gracias también a ustedes. Nos dejo con Gaby Vargas. Hoy nos habla del poder de tu atención. Con esto cerramos MBS Noticias Monterrey. A continuación, Pati, al terminar. Y ya sabe, mañana de nueva cuenta aquí los espero, 3 de la tarde. Gracias a todos. Cuídense mucho.
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Todo aquello a lo que le pones atención crece. ¿Lo has notado? Una planta, una relación, un entrenamiento, un proyecto, incluso un achaque. Basta que le dediques tiempo, palabras y energía para que cualquier cosa se fortalezca y crezca. Simplemente te pregunto, ¿cómo te sientes cuando alguien te pone atención y te sientes escuchado y visto sin distracción alguna? Genera en ti una enorme gratitud, aceptación, pertenencia, amor y conexión, ¿cierto? Pues eso es precisamente lo que el poder de tu atención puede lograr. La atención requiere esfuerzo, sin duda. La voluntad de voltear los reflectores internos hacia determinada persona o situación y olvidarnos por un rato de nosotros mismos, ¿sabes cómo la usas? Cuando tu atención proviene del juicio o de la crítica, significa que surge del ego, de la mente, que analiza, juzga y compara. En cambio, cuando viene del corazón, es sutil y poderosa. Quien observa participa sin juicio alguno, y gracias a ella las relaciones florecen y las situaciones fluyen. Hay que considerar que la atención es un recurso limitado, afortunadamente. Jorge Luis Borges, en su cuento Funes el Memorioso, escribió sobre un personaje que, tras un accidente, es capaz de atender y recordar todo, absolutamente cada detalle de lo que ve, siente y oye hasta el infinito. Lo cual, por supuesto, termina por ser una tortura. Así que tenemos que agradecer que nuestra atención sea selectiva y elegir a qué queremos dársela. Date cuenta de que tu atención nutre, tonifica y da vida a las cosas, a las plantas, a los animales y a las personas. Es como si alumbraras un cuarto oscuro con una linterna. Aquello a lo que le apuntas se ilumina. Es un hermoso valor con el que llegamos a este mundo y gastamos o regalamos a diario sin siquiera darnos cuenta. Bien visto, no podríamos vivir sin él. La atención es algo tan potente que la mayoría de las formas de vida invierten una buena cantidad de energía para obtenerla del mundo que les rodea. Por ejemplo, los bebés lloran por ella, las mascotas hacen todas las monerías para conseguirla, nuestro cuerpo nos la reclama de diversas maneras y las plantas, los árboles y las flores la agradecen al florecer y dar frutos. Todos la necesitamos para sobrevivir. Sin embargo, date cuenta que cada día nos volvemos menos observadores. Al ignorar a las personas, desaparecen de nuestra vida. Los teléfonos celulares se roban el total de nuestra atención y tiempo. A la pareja, los hijos, las amigas y los compañeros de trabajo, les dejamos solo las migajas de ella cuando escuchamos cualquier sonidito del aparato. Pon atención a lo que le pones tu atención. Cuando dejamos de dar atención a las cosas o a las personas, las dañamos y las lastimamos, a veces de manera irremediable. Condenamos las relaciones a una especie de muerte lenta. Nadie puede educar tu atención más que tú. Te invito a darte cuenta de a qué y a quién le das ese regalo valioso. Porque cuando se la obsequias a alguien de corazón y sin juicios, le entregas el mensaje de te veo, te escucho, eres importante y te aprecio. ¿Qué más podemos pedir en este mundo? Además, recordemos que el universo siempre nos regresa lo que lanzamos. Así que, si queremos paz, demos paz. Si queremos amor, demos amor. Y si queremos atención, demos atención.

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Bienvenidos a este espacio. Yo soy Pati Pati y te voy a estar acompañando a partir de este momento. Y hasta las 6 de la tarde me acompaña el más mexicano de los mexicanos. Arturo Velázquez está en cabina. Arturo Velázquez in the house con una playerita que él se quedó ahora en el torneo internacional del balompié. Él se quedó un poquito en su estado de WhatsApp, todavía dice, y sí. O sea, porque hoy trae la playera, la jersey del mejor país del mundo, obviamente, México. Entonces, vas a ver que sí vamos a ganar, Arturo. Te juro que sí vamos a ganar. Oigan, ayer se los dije, se te dijo, se te advirtió, se te repitió que llega el Día Internacional del mal de amores. No, hombre, ayer estábamos calentando motores, pero hoy ya es el día. Ya hasta partimos pastel y todo el rollo porque pues es el Día Internacional del mal de amores. Y yo tengo una duda bien gigantísima del tamaño de no, pues no iba a decir que del tamaño de Arturo, pero pues no, pero estamos chiquitos. No, tengo una duda. Oye, ¿tú crees que el tiempo realmente lo cura todo? ¿O tú crees que hay a lo mejor amores que nunca se olvidan? Que siempre, deja tú que no se olviden, porque pues te puedes seguir acordando, pero que te acuerdes y te duela tantito. O sea, que te cale algo por ahí. Saludo a toda la gente que ya está en el grupo de WhatsApp de Pati Pati en Globo 88.1 81 82 56 51 50. Es el número al que tú vas a escribir y yo te mando el link del grupo para que te quedes bien activo y enterado de todos los chismes. Me quedé pendiente del chisme de ayer, ¿eh? No se me olvida. Vámonos con este éxito de Paulina Rubio. Esto es Te Quise Tanto y lo escuches aquí en Globo 88.1.

con esto que escuchaste fue Me Enamoro de Ti. Ahora vámonos con este gran éxito. Al fin me armé de valor y lo escuchas aquí en Globo 88.1.

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0: bueno, 4 y 19, pero ahí te va, mira, 10, 9, 8, no, ya 4:20, ya estoy encantadísimo lo de las 4:20. Oye, márcame en este momento porque es la hora en la que Arturo Velázquez va a poner ese éxito que tantas ganas tienes de escuchar el día de hoy. 80-010-80-88-1. Ya tenemos una llamada ahí. Hola.
1: Hola, Pati, buenas tardes.
0: Hola, ¿quién habla?
1: Susan.
0: Oye, hablas bien rápido, Susan, ¿cómo estás?
1: Bien, bien, ¿y tú?
0: Muy bien.
1: ¿Qué tal de calor?
0: Pues fíjate calor. Que aquí en la cabina estamos a 24 centígrados, entonces no nos está pesando tanto, pero ahorita que salgamos a las 6 de la tarde, ahí te encargo. ¿Tú qué andas haciendo?
1: En mi carro marca 42, pero el clima nomás no da.
0: No, hombre, no me la hagas. ¿Y andas haciendo vueltas?
1: Me voy para casa, gracias a Dios.
0: ¿Por qué rumbo vas?
1: Por Barragán, y sí, por Barragán.
0: Por Barragán. Oye, pues había.
1: Fidel Velázquez Barragán.
0: Ah, Fidel Velázquez Barragán, por allá viven mis papás. Bueno, no tan cerquita, pero mi rumbo.
1: No, hombre, tus papás viven bien lejos para ti.
0: Ay, está cerquita de ahí, hombre. Oye, pero dime cómo está el tráfico, qué onda, aviéntate el reporte vial.
1: No, hombre, pues viniendo de Fidel Velázquez a Barragán para San Nicolás, está el tráfico fluido, pero sí, sí hay tráfico.
0: O sea.
1: Pero fluido.
0: Pues sí hay tráfico, pero fluido. Conclusión, sí, sí hay tráfico, pero fluido. Oye, ¿qué canción quieres escuchar?
1: Quiero escuchar la de... Es por ti, de Inspector.
0: ¡Ándale! Oye, ¿no se te hace como que estos días, todos los días parecen viernes? Yo ando en ese mood.
1: Sí.
0: Punto.
1: Sí, sí, sí parecen viernes porque como no soy... estoy ausente laboralmente, entonces los días están yendo así como que bien.
0: Chula.
1: Ya no sé en qué ando. Agradecida con Dios y con la vida por esta oportunidad.
0: Agradecida con el de arriba, con el de más arriba. Oye, pero dime cuál es la estación que sí te complace.
1: Globo 88.1, donde siempre hay éxitos todo el día.
0: ¡Éale! Vámonos con otra llamada. ¿Quién anda por aquí?
2: Hola.
0: Hola, ¿quién habla?
2: Gael.
0: ¿Qué onda, Gael? ¿Cómo estás?
2: Bien, ¿y tú?
0: Bien, también. Aquí estamos retomando el tema de ayer, de lo del mal de amores. Hola, hola. ¡No me la hagas! ¡No me la hagas, chis! Ya van a empezar. Es la primera complacencia, ya me están colgando. ¡No me la hagas! Bueno, vámonos con ese éxito de Inspector. Esto es Por Ti, aquí en Globo 88.1.

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8:33, está haciendo calor, de una vez te digo, probablemente ya te diste cuenta, estamos a 37 grados, no puedo creerlo, deja tú, 37 grados con sensación térmica de 40 grados, oye, ¿te acuerdas antes que, ay, yo ya voy a empezar, de que en mis tiempos, yo me acuerdo cuando 33, 34 grados eran ya lo máximo. Era como que no, ya está haciendo muchísimo calor, la canícula y demás. Ahorita, ¿cómo te queda el ojo con esta sensación térmica de 40 grados? Y sabemos que todavía nos cuelga. Todavía hemos estado a temperaturas más altas. Entonces, cuídate mucho, mantente muy hidratado. A ver, no es que no salgo, entonces no importa si no me hidrato tanto. No. Tienes que mantenerte hidratado porque a lo mejor tú no te estás dando cuenta del esfuerzo que está haciendo tu cuerpo por mantenerse estable y de la gasolina que está consumiendo para que no se desestabilice. Entonces, hidrátate mucho, toma 445 mililitros de agua al día y ya con eso. Yo digo que ya con eso, ¿no? Hoy estamos platicando acerca del mal de amores. Les preguntaba que, híjole, es que la pregunta de hoy siento que está medio, no sé, o sea, me hace pensar mucho. Yo no sé si es verdad este rollo de que el tiempo lo borra todo. A ver, obviamente no estoy hablando de que el tiempo te borre la memoria, porque pues se te va a quedar, ¿no? Pero más bien la emoción. ¿Tú crees realmente que el tiempo borre la emoción, lo que llegaste a sentir, el rencor y todo eso? ¿O se queda ahí? Ahora, ahí te va la otra. ¿Qué onda con ese rollo? O sea, ¿tú puede pasar el tiempo y la olvidas? ¿O crees que en algún momento esa persona puede llegar a revivirte sentimientos por ahí? No sé, siento que estoy así como que conflictuada. Hoy es el Día Internacional del Mal de Amores y yo sé que suena muy curioso que exista un día para eso, pero la realidad es que todos en algún momento hemos sentido ese vacío. O sea, ese vacío que te deja un casi algo, una pareja, un amor no correspondido, una relación que a lo mejor terminó simplemente, aunque termine bien, termine mal. Ay, me acordé del hago bien o hago mal. Termine bien o termine mal, pues te deja por ahí algo curioso, ¿no? Porque de hecho cuando nos rompen el corazón no nada más es un tema de las emociones, sino que nuestro cerebro empieza a vivir un proceso muy similar al de la abstinencia. Y ahorita te voy a estar contando esto y vas a ver por qué ese amor te dolió tanto. Vámonos con este éxito de Gloria Trevi. Esto es La Papa sin Catsup.

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0: ya tenemos llamada para complacencia. Oye, qué padre, oye, siento que es miércoles, pero yo traigo vibra de viernes. O sea, en mi mente es viernes y ya va a empezar la fiesta. ¿Quién anda por ahí? Buenas tardes, ¿quién habla?
1: Brenda.
0: ¿Qué onda? ¿Cómo estás, Brenda?
1: Bien, bien, aquí en el carro escuchándote.
0: ¡Epa! Brenda, te cambié la voz, Brenda. Espérate.
1: No, o sea, habla Jesús.
0: Jesús. Óyeme, sí. Salud. No, chistes bien malos que traigo hoy. Oye, entonces estás en tu casa escuchando.
1: Sí, escuchando tu tema también, ¿verdad? Pero yo vuelvo al tema y escuchando la programación, ¿verdad? De ustedes.
0: Oye, ¿qué opinas de este rollo del mal de amores? ¿Tú crees que realmente el tiempo lo cura todo?
1: Pues, fíjate que sí, porque esas son cosas a veces que dice uno que, caray, pues das todo, a veces que das todo, y luego después, pues, la otra pareja, pues, como que no funciona, ¿no? Pero, pues bueno, es parte de la vida, es que a veces que no, puede ser que no es a tu tiempo, o a tu suerte, ¿no? Todavía. Pero, pues, más adelante, pues, puede ser la... Sí.
0: Pues sí, me quedé igual de que pues sí. Yo también creo que sí, en parte pudiera ser que sí. Oye, ¿por dónde vives?
1: Acá en la colonia, en el Carmen, en la Popular.
0: De aquel lado, Carmen. Ok. Sí. Oye, ¿y qué canción quieres escuchar hoy?
1: Una canción de la Quinta Estación, pero no me acuerdo cómo se llama.
0: A ver, de la Quinta Estación, ¿cuál será? ¿Pudiera ser la de Algo Más? Me dueles, tu peor error, creo que también es de la Quinta Estación.
1: Me duele.
0: Ay, nos fuimos recios. Pero dime cuál es la estación que sí te complace.
1: Globo, .1.
0: ¡Éale!
1: Todo el día.
0: Vámonos con esto. Me dueles, de la Quinta Estación.

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Bienvenidos a esta segunda hora, 5:02. Yo soy Pati Pati y el día de hoy estamos hablando acerca del mal de amores, porque por alguna razón hoy es Día Internacional del Mal de Amores. Te estaba diciendo que luego cuando sufrimos una ruptura amorosa, pues obviamente pasamos por un proceso y siempre lo romantizamos y siempre decimos que el corazón y demás, pero hay una explicación muy lógica y muy científica de por qué suceden todos estos procesos. A ver, digamos que de alguna forma el cerebro está dejando de recibir con la misma frecuencia sustancias que antes sí tenía. O sea, cuando estás enamorado, cuando tienes una vida en pareja, cuando estás como que en este mood de mucho cariño y todo, pues obviamente hay dopamina, o sea, hay como un sistema de recompensa en tu cerebro, hay oxitocina también que se crea luego gracias al vínculo, al apego que estás desarrollando con la otra persona. O sea, esa química que tú dices que tienes con tu pareja realmente es química, o sea, literalmente son sustancias que están recorriendo tu cerebro, y cuando hay una ruptura, esas sustancias que son las que te dan sensaciones positivas dejan de estar ahí. Entonces esa disminución pues obviamente hacen que tú extrañes a la otra persona. Por eso te platicaba que es algo muy similar a cuando una persona tiene algo de abstinencia hacia un tema, ¿no? De hecho, hay un término que se llama sesgo de nostalgia, tengo entendido. El sesgo de nostalgia es este rollo de que te pasa que con el tiempo como que empiezas a recordar más los momentos buenos que los malos. No sé si te ha pasado que a lo mejor alguien te hizo un montón de cosas, pero pasan años y ya nada más te acuerdas de lo bueno, ya nada más te acuerdas de cómo te la pasabas, de las risas que te pasabas con esta persona, todo esto, ¿no? Y entonces el hecho de empezar a recordar más los momentos buenos puede hacer que empieces a idealizar esa relación. Ahí es donde tú empiezas a decir, es que sí estaba bien, es que por qué lo dejé, es que por qué me dejó, y hasta dices, se me hace que sí vuelvo. Bueno, no es en realidad porque tú quieras volver así tu lado consciente, es porque la química que está pasando en tu cerebro te está orillando a solo ver las cosas positivas, que yo me atrevería a decir que esa es la razón por la cual luego muchas parejas que terminan una relación pasan cierta cantidad de tiempo y vuelven. Por este mismo rollo, porque empieza este sesgo de nostalgia, empiezas a acordarte de las cosas positivas y las quieres retomar, pero no hay que olvidar que es simplemente una etapa que tuvimos por ahí. O sea, el cucaracho va a seguir siendo un cucaracho y la cucaracha va a seguir siendo una cucaracha. Solo que hay que entender a lo mejor los procesos del cerebro. Y hay más cosas, también está el duelo amoroso, está el tema de que todos, pues a lo mejor superamos una relación a tiempos distintos unos que otros. Entonces, es todo un tema y te lo voy a estar platicando en esta segunda hora. Arturo Velázquez me acompaña en los controles. Arturo, sigue vestido con la playerita de Isisí. Arturo, ya Arturo, ya, el Isisí ya no. Vámonos con esa canción de Karol G, lo escuchas aquí en Globo 88.1.

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0: no, no son las 5:20, son las 5:24, pero casi, casi. El punto es que ya sonó la alerta de la siguiente complacencia, así que márcame en este momento al 80-010-80-881. Hoy estamos hablando acerca del mal de amores. Yo te estaba platicando acerca de este tema del duelo amoroso. O sea, a ver, aunque la otra persona que haya... ¿Ya tenemos llamada? Se interrumpe el tema y vámonos con la llamada. ¿Quién anda por ahí?
1: Bueno.
0: ¿Qué onda? ¿Quién habla?
1: Brenda.
0: ¿Qué onda, Brenda? ¿Cómo estás?
1: Perdón por interrumpirte en el tema.
0: Oye, no te preocupes. ¿Mande? Al contrario. Que ya no se te corte, porfa, porque la vez pasada se te... ¿Fue hoy o fue ahorita, verdad? Sí, ahorita se cortó
1: la llamada. Sí, rato.
0: Sí, te encargo, por favor, ahí que mantengas el pago de la línea.
1: Yes.
0: Oye, ¿tú qué opinas acerca de esto del mal de amores? ¿Te ha pasado?
1: Híjole, sí.
0: ¿Y has sufrido mucho?
1: Muchísimo, no sabes.
0: Híjole, ¿y cómo lo
1: has hecho? Así de cortarme las venas.
0: Ay, todo. Ahora, espérate. ¿Y cómo lo has hecho para dejar de sufrir?
1: Pues, con el tiempo.
0: Ah, o sea que el tiempo sí lo cura todo.
1: Claro.
0: Ay, ahora, bueno, ella es team del tiempo. Oye, ¿qué canción quieres, Brenda?
1: La de Te Amo, de Alexander Acer.
0: Oh, pero oye, espérate, Brenda. ¿Va dedicada o qué onda?
1: Va dedicada para el mismo cucaracho.
0: Ay, para el cucaracho. Pero dime cuál es la estación que sí te complace.
1: FM Globo.
0: ¡Éale! Oye, me quedé impactada con esto. Esta canción se llama Te Amo, de Alexander Acha, dedicada para el cucaracho aquí en Globo 88.1.

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El Arturo me trae de bajada hoy. Es que es porque le dije que él todavía conservaba la esperanza, por eso trae la playerita de México. Trae la jersey de México. Arturito no ha quitado su estado de WhatsApp que todavía dice, y sí, todavía no lo borra. Él sigue con la esperanza. Ay, oigan, estamos hablando del mal de amores. Te estaba platicando acerca del duelo amoroso, que justamente es cuando una persona, o sea, aunque la persona que tú termines siga viva, porque cuando hablamos de duelo siempre pensamos en una pérdida, o sea, en que se va de este mundo, pero cuando tú terminas una relación, la otra persona sigue en este mundo, lamentablemente, no es cierto, no lamentablemente, pero bueno, sigue aquí, o sea, aunque la persona siga viva, pues la ruptura digamos que implica perder muchas cosas, porque pierdes proyectos, pierdes rutinas, pierdes planes, pierdes toda una visión que creaste del futuro. Entonces, por eso, el proceso de superación de la otra persona, pues, se parece mucho.

mucho al duelo de una pérdida, pues así que alguien parta de este mundo, ¿no? Ahora también te platicaba que no todas las personas superan una ruptura al mismo tiempo. O sea, depende muchísimo. Depende, por ejemplo, no sé, el tiempo que duró la relación, el tipo de vínculo que se creó también, cómo fue que terminó. Porque claro, a ver, ¿qué es más difícil? ¿Terminar una relación bien o terminar una relación así de que fuerte? Ay, no, ya me puse otra vez en conflicto. Es más difícil terminar una relación bien. Yo también creo que es más difícil y que incluso te puedes tardar un poquito más, ¿no?, en superarlo porque todo está bien. Y a lo mejor cuando tienes un tema por ahí que te fueron infiel, que algo que... O tú, ¿verdad? No, quién sabe, quién sabe. O sea, ya cuando tienes un tema más fuerte, ¡ora! Ya cuando tienes un asunto más fuerte, pues ya digamos que ya tienes una razón por la cual tenerle coraje, por la cual cortar todo de toro. ¡Ay, no! ¡Ando bien trabada de mi ser! Hablando de infidelidades. No, o sea, cuando tienes algo así fuerte, pues es más fácil cortar el vínculo de tajo. Ya te voy a eliminar de redes, ya te voy a bloquear, ya voy a quitar todas las fotos contigo. Pero ¿qué tal cuando termina bien? ¡Híjole, no me la hagas! No sé, no sé si el tiempo lo cura todo. Nodal dijo, dicen que el tiempo lo cura toro. ¿Todavía toro? Oye, pónmela de torero, pónmela de torero, porque yo ando muy, muy toro. O sea, ando yo así como que muy, muy japonesita de no poder pronunciar la letra. Ponme la de torero. Quiero yo la de... Vámonos con este éxito de torero. Vámonos con Torero de Chayanne aquí en la estación más exitosa.

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1: 5:50 suena la alerta de la última complacencia de este programa por el día de hoy, que estamos hablando acerca del mal de amores. Híjoles, no, qué tema, es que siento que hay para seguir hablando 75 horas más, por eso nos vamos a quedar 70... no se crean, ahorita ya llega DJ Fabián Hernández a partir de las 6 de la tarde. Ya tenemos una llamada para la complacencia, ¿quién anda ahí?
2: Hola, hola, buenas tardes, Pati, Pati.
1: Buenas tardes, Humberto Garza. ¿Cómo estás?
2: Todo bien, Pati, Pati.
1: Oye, muy bien. ¿Qué opinas tú de este tema? ¿Qué onda? Dame tu resumen.
2: Ay, te lo juro. Apenas acabo de empezar a
1: explicar. Cuélgame, Arturo. No te creas. Oye, ¿tú crees que el tiempo lo cura todo o eso es mentira, como dijo Nodal?
2: Claro, el tiempo lo cura todo. Porque aparte todo es, son ciclos, hay que irlo cerrando para poder seguir avanzando.
1: Oye.
2: Es que es lo mismo, pues nunca avanza. Porque aparte todo es, son ciclos, hay que irlo cerrando para poder seguir avanzando. ¿Bueno?
1: Bueno.
2: ¿Así sí?
1: Me perdí. Oye, ¿sí? Yo también creo que sí, que el tiempo lo cura todo. Tienes toda la razón, son ciclos que continúan, que avanzan y terminan y lo que sigue. Y ni modo y soporten. Nos quedamos ayer pendientes del chisme.
2: Se me fue el avión, pero ahorita se los escribo.
1: En este momento, mándenme un WhatsApp al 81-82-56-51-50 para que no se pierdan el chisme que empezamos ayer y que hoy tenemos que seguir. Oye, ¿qué canción quieres, Humberto? La última complacencia del día de hoy.
2: Vida de rico.
1: Ay, me gusta, de Camilo. Pero dime cuál es la estación que sí te complace.
2: Globo 88.1. Éxito todo el día.
1: ¡Éale! Vámonos con algo de Camilo. Esto que estás escuchando se llama Vida de Rico a través de la estación más exitosa.
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0: Muchísimas gracias a todos por habernos acompañado el día de hoy. Yo soy Pati Pati, arroba soy Pati Pati en todas mis redes sociales, Twitter, Facebook, Instagram, TikTok, YouTube, Threads. Quédate muy al pendiente porque voy a estar cantando este fin de semana, pero entérate a través de mis redes sociales. Por mientras, yo quiero saber quién estuvo controlando los éxitos.
1: Controlando los éxitos, Arturo Velázquez.
0: Arturo Velázquez, y sí, dijo Arturo el día de hoy. Oigan, muchas gracias a todos, estuvimos hablando acerca del mal de amores. Ya sabes que todo te deja una lección, hasta el cucaracho te deja la lección de que ahí no es. A veces no sabemos lo que queremos, pero sí sabemos lo que no queremos, y yo creo que eso ya es un paso muy interesante y grande. A partir de las 6 de la tarde llega DJ Fabián Hernández, emprende el karaoke. Ya llegó el relevo Isaac aquí para cubrir a Arturo, y tú y yo nos escuchamos el día de mañana en punto de las 4 de la tarde. Por lo pronto, vámonos con este éxito. Ah, el Arturo me la dedicó a Arturo, eso no me acuerdo. Esto es La Mujer Perfecta.

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